calienta y puede provocar un incendio. O sea, tome las precauciones. Si anda con niños pequeños, no les pierda no los pierda de vista, ¿verdad? Porque el niño por naturaleza es travieso y hay que protegerlos, hay que cuidarlos. Acuérdense cómo están de colapsados los hospitales aquí, ¿verdad? Acuérdense cómo están de colapsados. Y ayer también lo decía el licenciado Rodríguez, qué descabellada la idea de ir a buscar un hospital, un hospital que lo van a venir a armar aquí, si hay hospitales que quedaron del gobierno pasado que no se concluyeron. Terminen los hombres. Solo porque lo hizo, mira, ese es el problema que tenemos nosotros aquí en el país. Porque lo empezó el otro, no lo termino. ¿Ah? Si hay cosas buenas que todos los gobiernos van haciendo, tampoco hay que ser tan negativos. No seamos tan negativos. Ah, no, si aquel robó, sí es cierto, eso todo el mundo lo dice, robaron y tal. Pero también hay cosas buenas que hay que seguirles el... Sí, que respeten al peatón en la calle, las motocicletas, los que andan en moto, que tengan cuidado, que parece que es que, mira, eso de las motos, baja a esa zona de la Cuesta de la Virgen. Bueno, ahora casi en todos lados, pero en esa zona de la Cuesta de la Virgen, la otra parte es allá por el lago de Ojoa, parece que fuera pista. Miren, las motos, esos que usted mira en la televisión, en las carreras de motos con profesionales, usan llantas especiales que se adhieren al pavimento. Y también aquí tuvimos la vez pasada, hace varios meses, a unos corredores profesionales y nos explicaban eso. Las llantas que usan las motos para correr y que se inclinan, que casi pegan la pierna en el pavimento, son especiales. Y ellos también toman en consideración la temperatura del pavimento. No es a lo loco. Pero aquí como se emocionan y se creen Eddie Kennedy. Era un jugador de basquetbol. Había un loco ahí en Estados Unidos. Si estuviera para él, yo me hubiera acordado. Estuviera Cárcamo. Que saltaba en moto y hacía un montón de acrobacias. Ah, Evil Knievel, sí, gracias Wilmer, Evil Knievel. Pero esa gente tiene un grupo de personas, un equipo para su seguridad y todas esas cosas. Pero aquí no, se creen Superman, se creen Evil Knievel y ahí termina. Ajá. ¿Cómo se llama el campeón? Mac Márquez dice que se llama el campeón mundial de motocicleta. Pero igual, esta gente entrena y saben y andan máquinas especiales. No se emocionen, muchachos. Miren que aquí los hospitales están colapsados. Si ustedes se quiebra una pierna y lo llevan al hospital escuela, lo llevan al seguro, tiene que comprar clavos, tiene que comprar tornillos, que platinos, qué sé yo. Va a gastar un dineral y si no tiene, ahí va a quedar con su piernita o con su bracito todo torcido. Porque es la realidad. Aquí no hay, mira, aquí se iban a inaugurar unos, bueno, empezaron con la idea que iban a hacer unos hospitales de trauma, nunca los hicieron. Entonces, cuide sus

0: tornillos, que platinos, qué sé yo, va a gastar un dineral, y si no tiene, ahí va a quedar con su piernita, con su bracito, todo torcido, porque es la realidad. Aquí no hay, mira, aquí se iban a inaugurar unos, bueno, empezaron con la idea que iban a hacer unos hospitales de trauma, nunca los hicieron. Entonces, cuide su salud, cuide su cuerpo. El cuerpo no es suyo. Reflexionemos en esto, cuídense y los esperamos la otra semana, si Dios lo permite. Hasta luego.
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3: Por fin estamos cerca de unas merecidas vacaciones. Para aprovecharlas, vamos a salir de la rutina con un viajecito al exterior, conocer nuevos lugares y vivir aventuras únicas. Para ir en la semana morazánica, me llega El Salvador.
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1: Fierro. Ándame. De las cumbias originales con mis compas, Grupo Frontera.
2: Y Fuerza Rígida, compadre.
1: Fierro, pues, márquele, compa Carlos. ¡Sí, ¡Ale, sí! Vale.

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9: ¿Qué le parece esta canción? 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
1: Vamos con un tema romántico, por ahí para los enamorados, para los románticos, para las parejitas. Recordando esos temas preciosos, se llama Deja, compa, póngale el sentimiento bonito.
2: Esas canciones que me gustan, esas son las buenas, mi mozo.
1: Muy bonita canción.
2: Usted es el bueno para empezar esa canción.
1: Hombre, vamos a echarle.

0: Compa, ahora sí nos dejamos caer, viejo.
1: ¡Arriba Mazatlán!
2: ¿Sabías que? ¿Sabías que? ¿Sabías que? ¿Sabías que? Cristian Nodal creó el estilo llamado mariacheño, mezcla de mariachi y norteño. Se hizo famoso mundialmente con solo 18 años. Es uno de los artistas más premiados de su generación.

Liberadísimo.

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2: Por eso aprovecho de cada momento, pues consciente estoy de que no soy eterno.

0: 8.
1: Ahí te va, chiquitita. Ya no te quiero por batalloso. Dígaselo, mi compa Lenin.

0: Por tercera vez.
1: Viejo, ando bien crudo, vamos por una chévere, ¿o qué? Una michelada, ¿o qué?
0: Dirá que se tiraba casi lambo aquí la mesa, yo.
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dice la banda? ¿Cómo andan? Esperamos que muy bien. Qué enorme placer saludarles y al mismo tiempo aprovecho para presentarles las nuevas canciones que ya están disponibles en toda la programación de la 98.1 Somos Banda. Karim León junto a ¿qué personajes? ¿Qué andan?

0: Firme, junto a Raúl Beltrán, Don Dinero.
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0: La misma colaboración en el mismo concierto en la Ciudad de México. Dinos a

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3: 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Queremos que aprovechen todo el tiempo que tenemos en este escenario a disfrutar, a cantar, a pistear, a enamorar, porque la noche se va rapidito, ya rapidito, rapidito. Y de verdad esperamos de corazón disfruten, canten, bailen y ojalá nos den tiempo para poder complacer sus canciones. Mi compa Dios, me dijeron que por ahí anda mi compa, compositor muy reconocido.

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0: absoluta, donde dice
1: y por un espacio de 30.
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நன்மை பெயர்ச்சோம்.

0: porque sí.
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2: ¿Sabe cuál me gusta a mí, compa? Ya sabe. Y esta más es la que vamos a presentar para todos ustedes, a ver qué le parece, compa. A ver qué tal sale, viejo. A ver qué tal sale, échale.

0: Puro dolido, compadre. Está puro dolido, viejo.
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3: Amigos, es un placer saludar.

en las cuales tendremos una vaguada en superficie, producto de la convergencia de viento humedad proveniente del Mar Caribe y el Océano Pacífico, generándonos lo que son abundante nubosidad, así como también lluvias y chubascos. Moderados

0: Peloso, la tía Films y somos Music VIP, viejo.
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medio de este ruidoso mundo, plagado de tanta y tanta confusión religiosa, se escucha una voz en este ardiente desierto, y esta es la voz del tercer ángel. Nuestro afán es presentarle a los hombres la verdad eterna, escrita en la Santa Palabra, sin levadura alguna, y cumplir lo que ordenó el profeta, y enseñarán a mi pueblo a hacer diferencia entre lo santo y lo profano, y les enseñarán a discernir entre lo limpio y lo no limpio. ¿Cuán difícil es esta tarea? Comunicar a los hijos de los hombres y enseñarles a que hagan diferencia entre lo santo y lo profano, y que agudicen bien su oído y aprendan a discernir entre lo que es limpio y lo no limpio. Las aguas doctrinales que corren

precipitadamente para el mundo. Son aguas revueltas y contaminadas de tanto engaño y confusión. Amigo radio oyente, acérquese usted a las aguas puras y cristalinas de la santa y fiel palabra de Dios para que pueda quebrantar la sed de su alma.

continuaremos con nuestra disertación titulada Como viendo al invisible. Estamos meditando en la gran figura de el profeta Moisés, el hombre que cumplió un trabajo sumamente importante en la historia del pueblo de la promesa, el que renunció a las glorias egipcias, escogiendo antes ser maltratado con el pueblo de Dios que gozar de los deleites temporales del pecado, teniendo por mayores riquezas el vituperio de Cristo que los tesoros de los egipcios, porque tenía puesta la mirada en el galardón. Por la fe dejó a Egipto, no temiendo la ira del rey, porque se sostuvo como viendo al invisible. Leemos estos detalles en Hebreos capítulo 11, verso 24 al 27.

El Eterno lo sacó de esos opulentos lugares y lo mandó al desierto para quemarle esa mala levadura. Seguramente Moisés, como aristócrata, ha de haber sido un personaje altanero y prepotente, porque el poder envanece. Pero estando ahora en ese desolado exilio, el rescatado de las aguas del Nilo aprendió otro sistema de vida. Se convierte en un insignificante pastor de ovejas en el desierto, y por 40 largos y ardientes años vivió incomunicado de la civilización y del conocimiento que se manejaba en Egipto. Pero no perdió el objetivo. Pasados 40 años, un ángel se le apareció en el desierto del monte Sinaí, en la llama de fuego de una zarza. Hechos capítulo 7 y verso 30. Nos lo testifica el mártir Esteban, quien tenía un bagaje de conocimiento, y de forma oral, sin leer ningún documento, Esteban le dijo al endurecido Sanedrín:

estas palabras. Pasados 40 años, un ángel se le apareció en el desierto del monte Sinaí, en la llama de fuego de una zarza. Hechos capítulo 7 y verso 30. Amigo mío, usemos el espíritu imaginativo. Imagínese un hombre, después de ser palaciego, disfrutar de las riquezas, las glorias y las opulencias del mundo. Lo mandan al desierto y por 40 años aparentemente está olvidado, lejos de su familia, lejos de toda la ciencia y el conocimiento y la civilización. Después de ser un estadista, ahora es un humilde, sencillo pastor de ovejas, y no eran ni de él, sino que de su suegro, Jetro. Es fácil decirlo, que estuvo 40 años lejos de su familia, sometido a un riguroso sistema de vida duro y completamente diferente al que había llevado desde su niñez. Es fácil leerlo y decirlo, pero vivirlo en la realidad de Moisés no es nada fácil, y creo que es casi imposible aceptarlo, una vida así, por querer luchar por la libertad de un pueblo, 40 años olvidado en el desierto. Le quemaron toda su academicidad, todo su orgullo, toda su altivez egipcia. Ahí pasó, en la fragua de la purificación, para ser templado como un verdadero líder de Dios. Para el ex palaciego, adaptarse a ese nuevo e incómodo sistema de vida en el ardiente desierto no ha de haber sido fácil. Lo más interesante de esta historia es que este hombre altamente educado en las logias egipcias se mantuvo con sus ojos puestos al que no se puede ver literalmente, al que se alcanza a mirar hoy solamente con los ojos de la fe. Por eso aparece en la galería de los hombres y mujeres de la fe, registrados en el capítulo 11 de los Hebreos. Moisés, como un beduino que literalmente desarrolla su visión para ver más allá de las dunas del desierto, se convirtió en un beduino espiritual con mirada de fe. Traspasaba el horizonte donde la arena se junta con el cielo. Él se sostuvo viendo al invisible. Soportó 40 años hasta que aquel invisible ser se le hizo visible en aquella zarza ardiente.

Estimado radioyente, ¿cuán importante es aprender de estos campeones de la fe que desarrollaron la certeza de una visión, de un verdadero sueño de esperanza? Mantuvieron la convicción en aquello que no se ve literalmente. Sí, los verdaderos sueños son aquellos que nos quitan por las noches el sueño y nos dan la fortaleza para esperar pacientemente, no importando cuán duras sean las situaciones que necesariamente debamos pasar. El apóstol Pablo nos enseña esta misma perspectiva, nos anima a que nuestra mirada esté puesta en aquel que nos demostró con vivencias su gran amor, su deseo de llevarnos a la gloria inmortal, y el iluminado del primer siglo, como Moisés, también mantuvo con certeza esta convicción y nos dejó escrito. Oiga bien lo que nos dejó escrito el apóstol Pablo. Puestos los ojos en Jesús, el autor y consumador de la fe, el cual por el gozo puesto delante de él sufrió la cruz, menospreciando el oprobio, y se sentó a la diestra del trono de Dios. Considerad aquel que sufrió tal contradicción de pecadores contra sí mismo, para que vuestro ánimo no se canse hasta desmayar. Hebreos capítulo 12, verso 2 al 3. El apóstol Pablo nos dice que consideremos el sacrificio de nuestro Redentor. Fijemos nuestra mirada en Él como nuestro dechado, como nos dijo Él mismo: aprended de mí. Andemos como Él anduvo, nos dice otro apóstol. El momento que quitemos los ojos de nuestro Redentor, corremos el riesgo de desconectarnos y abandonar nuestro camino e inconscientemente tomar otra ruta, porque este mundo, como el desierto, está trillado de tanto sendero. Sí, por ello Pablo nos insta a fijar nuestra mirada en nuestro Salvador y en nadie más. Hermanos, dice el inspirado Pablo, yo mismo no pretendo haberlo alcanzado, pero una cosa hago, olvidando ciertamente lo que queda atrás y extendiéndome a lo que está adelante, prosigo a la meta, al premio del supremo llamamiento de Dios en Cristo Jesús. Filipenses capítulo 3, versos 13 y 14. Yo mismo no pretendo haberlo alcanzado, pero una cosa hago, olvidando ciertamente lo que queda atrás
y extendiéndome a lo que está adelante. Prosigo a la meta, al premio del supremo llamamiento de Dios en Cristo Jesús. Consideremos bien lo que Pablo nos dice en estos textos. Nos hace ver que se olvida de lo que ha quedado atrás y mira hacia adelante. En esta vida debemos aprender que lo pasado no lo podemos corregir. Entonces, ¿para qué perder tiempo en lamentarnos? El futuro sí podemos enderezarlo y evitar cometer los errores del pasado. Vamos para adelante, dice Pablo, tras la soberana vocación. Mantengamos nuestra mirada en las glorias eternas que se nos han ofrecido. Pongamos los ojos en el autor de nuestra fe y que ningún distractor nos haga perder la visión. Visitemos el futuro como lo hizo Moisés en el desierto. Nos podrán venir cosas inimaginables. En cualquier momento perderemos la salud. Podremos perder nuestro buen empleo. Seguramente algunos compañeros nos van a dejar y se irán por otras sendas, como le escribió Pablo a su coadjutor Timoteo. En mi primera defensa, ninguno estuvo a mi lado, sino que todos me desampararon. No les sea tomado en cuenta. Le escribe a Timoteo en la segunda carta, en el capítulo 4 y verso 16. Seguramente que ha de ser doloroso que los compañeros de fe lo desamparen en momentos difíciles, como se queja Pablo. Son los momentos cuando el enemigo llega para tentarnos y decirnos al oído: mira, tus compañeros de fe no te quieren, deja ese camino, te olvidaron. Cuando sintamos esas insinuaciones, que obviamente solo vienen del enemigo, recordemos que también a nuestro maestro, sus apóstoles, lo abandonaron en aquel momento difícil que precedió a su muerte. Concluimos esta reflexión con las palabras de nuestro apóstol: por tanto, no desmayamos, aunque nuestro hombre exterior se va desgastando, el interior no obstante se renueva de día en día, porque esta leve tribulación momentánea produce en nosotros cada vez un excelente y eterno peso de gloria. No mirando nosotros las cosas que se ven, sino las que no se ven. Pues las cosas que se ven son temporales, pero las que no se ven son eternas. Segunda de Corintios, capítulo 4, versos 16 al 18. Así que, mis amados, mantengámonos firmes, viendo al invisible.

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4: 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Ay tú, no me digas. Hablamos como habla el pueblo todos los días, no como pretenden hablar cuatro pelones presumidos, sino como habla toda la mara. 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
5: 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Si pasado un ratito siente como que le están mojando la brasa, no le pare bola, ni le van a ver la coleada. ¿Qué pasó, Roberto?
6: ¶¶

0: A ningún lado.
1: ¿Cómo lo veo de mucha gorra,
0: Si la... se la vendo, cañón, tío.
1: Enséñeme la voy a medir. Papo, si me queda bailando. Puchi, que usted es cabezón y no parece, mire.
0: Hombre, de veritas, que no le entro.
1: Bueno, ¿y usted a quién salió tan cabezón?
0: Anda, es que yo soy hombre completo, cañón, tío.
1: A ver, póngase la gorra usted, quiero ver. Papo, si a usted le queda el llegue, mire.
0: Ah, no, si ando tirando piquete, bella.
1: No, si para Luciaco no hay otro. Ahora solo le hacen falta, mire, los anteojos oscuros, mire. Puro turista, mire.
0: ¿Cómo fue que me dijo?
1: Turista.
0: Ah, chis, ¿y eso qué son?
1: Que parece que fuera de otro lado. Y solo anda paseando por aquí, pues, así como en las oficinas, digo yo, pues, ¿verdad?
0: No, si yo ya sabía, cañote. Solo era por verlo, bella.
1: ¿Y usted se está creyendo que yo me la traje? No, bien. Si cuando usted va, yo ya vengo y regreso.
0: Y al hombre araña va a decir que le gana, cañote, tío.
1: Mira con lo que me sale con el hombre araña. Puro cipote, mire.
2: Buenas tardes, señores.
1: ¿En qué podemos servirle, caballero?
2: No, nada. Solo es que iba pasando y me llamó la atención esta empresa. ¿Qué nombre más original? Agencia de Empleos La Holgazana, donde trabaje el que le da la gana.
0: ¿Y a quién debe sacar? ¿Le digo?
2: Algunas cositas personales. Es que yo no soy de aquí.
1: Puchica, frijol. Ahora es que va a confesar al hombre que lo viene conociendo, mire.
2: ¿Y ustedes ya días trabajan aquí?
1: Pues ya días que no sople el aire por estos lugares, mire.
2: Mucho gusto, mi nombre es el ingeniero Topo.
1: ¿Ingeniero?
2: Sí, ingeniero en metales. Eso es, en metales. Precisamente, vean lo que ando en esta bolsa.
0: Ah, chis. Ya ha habido gañote. Plomo, bella.
1: Carajo, para hacer una atarraya, mire qué bonito este plomo.
2: Ah, veo que ustedes saben de metales.
0: Ah, no, si el plomo es conocidito, bella.
2: Francamente, ustedes me parecen dos personas amables y simpáticas.
1: Vaya, hombre, bendito sea Dios, mire. Se le agradecen todo lo que vale, mire.
0: Le digo, paisita, mándese a sentar, hombre. Si no, lleva mucha prisa, digo yo, pues.
2: Ustedes no saben dónde podría yo conseguir plomo, pero en grandes cantidades.
1: Pues no, mire. ¿Y usted, frijol?
0: Yo conozco unos hipotes que de eso viven, de sacarles el plomo a las baterías viejas de los carros, bella.
1: ¿Y para qué quiere tanto plomo, le digo, ingeniero?
2: Es para un negocio. Mejor le voy a explicar. Para que ustedes sepan por quién han caído bien. Vengan. Saben, yo vengo de lejanas tierras. Allá conocí esta máquina que traigo metida en esta caja. ¿Quieren ayudarme a sacarla?
1: Ayúdale, frijol, hombre. No le quede ahí pamado, tío.
0: Ayudémosle, dijo el otro.
2: Póngala aquí. Sobre el escritorio, esto es. Vean, vean ustedes cómo funciona mi máquina. Pero antes me tienen que prometer, por supuesto, a absoluta discreción.
0: Bueno, ¿y cuál es el misterio de la máquina, le digo?
2: Muy sencillo. Vean ustedes. En este lado de la máquina, he hecho un poco de plomo. Vean. Ahora la condiciono por aquí. Sí. Apretamos este botón. Y la máquina empieza a funcionar.
1: Uy, hombre, si funciona, mire. Y ya se está derritiendo el plomo, miren, hombre. Buena máquina de derretir plomo la que anda aquí, mire.
2: Aguarden un momento. Ahora van a ver. Sí, eso es.
0: Ah, chis. Tiro olor como a cachaza, bella.
2: Bien. Creo que ya es suficiente. Ahora pongan atención. Pongan atención a lo que van a ver. Ahora abrimos esta compuerta.

0: Jalamos esta palanca y vean ustedes.
1: ¡Cañote! ¡Mire qué cachimbo y tostones! ¡Y 22 nuevecitos, cañote! ¡Bella, cañote!
2: ¡Uy, hombre! Ya, ya, tostones, ¿eh? Y siguen cayendo, mami. ¡Uy! ¡Ay, el frijol, ¿no? ¡Uy! Aquí ¡mire! Tostones de los que tienen plumas, mire. Y tostones sin plumas también, ¿eh? ¡Agarre, frijol! ¿No?
0: Eso es precisamente lo que hace mi máquina. Ya ustedes la vieron funcionar.
1: ¡Papo! Solo se le echa el plomo y ya salen los tostones hechos, cañoteo.
2: Hombre, y de verdad, hombre, mire. Son duros. De verdad, hombre.
0: Cuidado, todavía no toqué esos.
2: ¡Ay, ay, ay, mamacita linda! Ay, ay, ay, me quemé las uñas. Ay, están calientes, mire. Ay, hombre, por eso yo digo que soy más torcido que la cola. Sópleme el dedo, frijol, hombre.
0: La culpa es mía por no haberles advertido a tiempo. Por supuesto que antes de tocar con las manos las monedas hay que dejar que se enfríen.
1: Papo, está salvado usted con esta máquina, le digo.
0: Dichosamente la suerte me ha favorecido.
2: Le digo, usted ha de tener plata, ¿verdad?
0: Algunos centavitos.
1: ¿Y cómo se llama esa máquina, le digo?
0: Bueno, la tostonera. Es el modelo más reciente.
2: Carajo, hombre. Mire que si nosotros, bueno, si nosotros contamos, nadie nos va a creer, hombre, que usted hace tostones y mire, hombre, con esa máquina, con solo meterle plomo, mire.
0: El otro problema es conseguir el plomo. Tal vez ustedes tuvieran una persona de confianza que nos ayudara a conseguir plomo para sacar más tostones con mi máquina. Pero tienen que ser una persona discreta, porque ustedes saben que si esta máquina llega a caer en manos de una potencia extranjera...
2: Uy, tape la máquina, tape la frijola. No mira que las paredes oyen, hombre.
0: Bueno, pero ahora tengo que irme. Como ya considero que somos amigos, pasaré más tarde para que platiquemos. A ver, hasta pronto. Por favor, ayúdeme a meter la máquina de acá.
2: Uy, hombre, ayúdenle, frijola.
1: Tan linditilla la maquinita, vea.
2: Hombre, y no pesa nadita, mire.
1: Enseño. De veras que es una pluma, mire.
0: Sí, es que es transistorizada. Por favor, écheme los tostones que saqué ahí.
2: No me vaya a tostones, ¿eh?
0: Lo necesito.
1: Le digo, gañote, yo no creiga que sea trastornada, como dice.
2: Trastornada es... transistorizada, no le digo que usted... ¿Qué sabe la chanche de freno?
0: Bueno, amigos, me voy. Espero que tengan noticias a mi regreso. Con permiso.
2: Ya sabe, hoy aquí lo esperamos.
0: Hasta luego, amigos.
1: Le digo que ese hombre me dejó papo, gañote. Mire los tostones nuevecitos que salen, ¿no?
2: Papo se huevió uno.
1: Ah, no, gañote, aquí el que parpadea pierde, bella.
2: Enseño. Si es que no hay para dónde. No hay para dónde, mira, lo va a tirar. Si estos son. Uy,
1: no se vaya a hacer el loco con el tostón, gañote, oye.
2: Uy, eso parece cosa del diablo, mira.
3: ¿Qué dicen los jóvenes ilustres?
2: Ay, mamacita linda. Jaliki, qué pedazón.
1: What's cookie, man?
3: ¿Se puede saber por qué se asusta al verme, gañote?
2: Uy, hombre, patrón. Viera la frasca que nos ha pasado.
3: No me digan que andan metidos en otro lío.
1: Mira ese tostón, patroncito.
3: Bueno, simplemente es una moneda de 50 centavos.
2: Mírela bien, patroncito.
3: Repito que es una moneda de 50 centavos.
1: Nuevecita, ¿ves?
3: ¿Y qué tiene de particular? Vamos a ver.
2: Mire, patrón, siéntese, que le va... Venga, le vamos a... Siéntese que le vamos a explicar, mire, despacito y con buena letra, mire.
3: ¿Pero explicarme el qué? ¿De qué se trata?
2: Sí, para allá vamos, mire. Es que, mire, patrón, hace un ratito, ¿verdad? Aquí vino un hombre que dijo que no era de aquí, mire, y con una su máquina metida en una cara, ¿verdad?
3: Caramba, pero de ser cierto lo que ustedes me han contado, esta es una oportunidad.

0: realidad que no podemos dejar ir de las manos, aunque me parece imposible. ¿Están ustedes seguros de que con solo alimentar la máquina con plomo salen monedas?
1: Por esta, mire, patrón.
0: ¿Y cuándo volverá ese misterioso

0: vale la pena perder un barco por conocer un puerto. Tengo una idea.
1: Yo también tengo otra, patrón.
2: Paco, el niño León no tendrá calentura.
1: No muele, gañote, oye.
0: Bien, aquí lo prudente es que ustedes vayan inmediatamente a comprar una libra de plomo para cuando venga el misterioso hombre de la máquina. ¿Cómo es que se llama?
1: La tostonera.
0: Bien, aquí tienen este billete y me traen el vuelto. ¡Ay, que les den factura!
2: Le digo, patrón, pero el hombre dijo que cuidadito con esa de la lengua, mire.
0: Por mí no se preocupen. Pronto, busquen el plomo.
1: ¡Munos, pues, gañotio! ¡Adelante, ve el conejo!
2: ¡Más atrás va la guatuda!

0: A nombre del patrón, yo diría que metimos las cuatro. Al hombre no le va a gustar ese montón de gente aquí, patrón.
1: Ya ve usted, señora alcaldesa, espero que comprenda.
2: Ah, no. Yo no me pierdo este espectáculo, amigo mío.
1: ¿Y usted, señor gobernador?
0: Yo como autoridad tengo que estar presente. Lo siento. Este es un caso que debe ser bien gobernado.
3: Les digo, señores, pero el hombre de la máquina se va a fiquear si lo ve a todos ustedes aquí, ¿oh?
0: A mí, ¿cómo se dio cuenta esta gente, patrón, ¿oh?
1: Yo cometí el error de llamar por teléfono a mi mujer contándole el asunto, pero no creí que se lo fuera a decir a todo el mundo.
2: Pero tanto por nuestra amistad como por mi rango de alcaldesa, tengo que estar presente, si por eso estoy aquí.
3: Le digo, ¿y por qué mejor nos esconden, no?
1: Magnífica idea. Usted, señora alcaldesa, y usted, señor gobernador, se pueden esconder aquí detrás de este closet, venga. Y así observar toda la operación.
2: A mí me parece perfecto.
0: Óyame, si ahí viene el hombre de la máquina de hacer tostones, ¿no?
1: Pronto, señores, métanse al closet.
2: Pronto, ayúdenme.
3: Cierre el gañote, que ahí viene el men, ¿no? Disimulation, vaya.
4: Amigos.
0: Adam, ¿qué tal, Adam?
3: Pase adelante, ingeniero.
0: Ayúdale con la caja de frijol, no está siempre con un... Bueno, ayúdale, Adam. Ahí está la maquinita, óyame, frijol, Adam.
4: Bien, tal como les prometí, aquí me tienen.
1: Perdónenme. El señor es la persona de que me hablaron que tiene en su poder una asombrosa máquina que convierte el plomo en monedas de a 50 centavos.
0: Ah, mire, aquí le vamos a presentar al patrón, mire, don.
4: Mucho gusto, señor.
1: El gusto es para mí. Créame que es un honor. Dígame, ¿cómo van los negocios?
4: Ah, no, pues, no, si a mí me va bien, no me quejo.
1: Claro, entiendo. Mis empleados me han puesto en antecedentes.
0: Mire, nosotros le contamos al patrón, mire, porque es un hombre que bueno, mire, esta es nuestra confianza, mire.
1: Sí, efectivamente. Mi característica especial es la discreción, sobre todo en casos como este.
3: Le digo, ingeniero, ponga la maquinita a funcionar para que mire el patrón, ¿no?
4: Pero es que no tengo nada de plomo. Se me terminó el plomo.
1: Por eso no se preocupe. Precisamente hemos sido prevenidos y nos hemos agenciado una libra de plomo. Véalo usted.
0: Vaya, frijol, desenvuélvalo.
1: Véalo.
4: Ah, qué bien. Solo hay una cosa. No quiero que nadie más entre a ver el experimento. Ustedes saben, cualquier potencia extranjera se podría apoderar de mi máquina. Y eso sería el acabose.
1: Descuide, descuide.
4: Ayúdenme a sacar mi máquina de la caja, pues.
3: ¡Carajo! ¡Ya la vi, don patroncito!
1: Se ve que es un aparato complicadísimo.
0: Solo mírele el montón de botones, mire, patrón.

0: No, en realidad no es muy sencillo. Vean ustedes. Se baja esta palanca. Ahora, por favor, denme el plomo.
1: Permítame que sea yo el que lo haga, gallote. Bien, aquí está el plomo.
0: Bueno, lo depositamos aquí. Vean ustedes. Luego accionamos esta palanca y...
2: Aquí, Miriam.
0: Bien, ahora esperamos un poco. Exacto.
2: No se ponga nervioso, patrón. Ya va a ver, mire. Ya va a ver, mire. Hace para allá, fijaos.
1: Es que no es para menos. Pero no veo dónde están las monedas. ¿Dónde están las monedas?
2: Ya va a ver que de aquí, de este hoyito, ya van a salir, mire.
0: No se preocupen, señores. Ya falta poco.
3: Hágase para allá, señora alcaldesa.
4: Espérese, que esto no me lo pierdo.
3: Pero no empujé, cuidadito.
0: ¿Cómo? ¿Y esta gente de dónde salió?
1: Señora alcaldesa, señor gobernador, va a dispensar, amigo. Yo le explicaré. Los señores estaban ocultos porque no querían perderse este experimento. Pero son gente de confianza. Son como de la familia.
4: Ay, ¿a qué hora van a salir los tostones de la máquina?
3: Eso es lo que a mí me interesa.
0: Calma, señores. Veamos. Jalamos la palanca y...
1: ¡Oh! ¡Esto parece increíble! ¡Tostones! ¡Nuevecitos! ¡Qué maravilla de máquina!
3: En mi vida jamás había visto algo igual.
4: ¡Caramba! ¡Lo que es la ciencia!
2: No lo vaya a tocar ahorita, Riol, que los tostones están calientes, ¿no?
1: Esto es una maravilla. Y siguen saliendo. Perdone, ingeniero. No podríamos hablar a solas.
0: ¿Qué quiere que hablemos?
1: A su tiempo lo sabrá. Venga, venga por acá. Me pregunto cómo podríamos entrar en arreglos para que me venda su máquina.
0: ¿Venderla? Bueno, pues, todo es andando.
2: ¡Ya tiraron la camioneta de plomo, patroncito!
1: Y dígales que aquí tienen el cheque.
2: Le digo, patrón. Está bien así el rótulo que me dejan.
1: A ver, se compra plomo en todas cantidades. Perfecto.
2: Le digo que con ese rótulo solo plomo nos van a recetar, ¿vea?
3: Yo me conseguí mi media librita de plomo, mire. Me va a dejar echarlo en la máquina, patrón.
1: Calma, gañote, calma. Cierren la puerta.
2: Aquí traigo una carretada de plomo, gañote.
1: No perdamos tiempo. Echen el plomo en la máquina. Que yo quiero ver esas monedas relucientes.
2: Aquí hay una caja, mire, para que vayamos echando los tostones, mire, patrón.
1: Perfecto. Ahora accionamos la palanquita. Eso es.
4: ¡Ay, qué momento más emocionante! Una máquina de estas es la que ocupo yo en la alcaldía.
1: Bien. Ahora movemos aquí.
2: Espérese, gañote, que yo voy a meter mi gorra para cuando empiecen a salir los tostones, ¿no?
1: Ahora solo resta esperar.
2: No se ponga nervioso, frijolón.
1: Veamos. ¿Pero qué pasa? No sale nada. No sale nada.
2: Allá cayó un 20, ¿ves, patrón? Un 20 cayó, mire. Un 20.
1: Pero aquí solo está saliendo plomo derretido.
2: Papo, como que ya no tiene un negro, patroncito. Enséñame. Pero si por aquí salían... Hay que pegarle. Por aquí salían los tostones. Pégale, por aquí salían los tostones, ¿no?
3: No hay duda de que hemos sido vilmente engañados.
2: ¡Ey, patrón! Se está desmayando, agárrenlo.
1: He sido

0: tapado. Pronto, un vaso de agua.
1: Y más que yo voy a comprar tamaña media libre plomo, mire, fijado.
2: No salen los tostones, cañocio.
1: Y no está viendo, perro animal.
2: ¿Y qué va a hacer con esa camioneta de plomo el patrón, no?
1: ¿Y usted qué le importa? Agárralo, que no le caiga el patrón.
0: Un vaso de agua.

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0: ¿Sabías que?
1: ¿Sabías que?
2: ¿Sabías que?
0: ¿Sabías que? Karin León, antes de ser solista, formó parte del grupo Arranque. Tiene influencias de rock y country, lo que le da un estilo único. Ha ganado premios internacionales sin perder su esencia norteña. 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
1: De los corridos originales de mi compa Edwin Muñoz. Sección, márcale, a ver. 1, 2, 3, 1, 2, 3.

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¿Qué tal? ¿Cómo anda la banda? Qué gusto poder saludarles y agradecerles por estar en sintonía de la 98.1. Al mismo tiempo, aprovechar para presentarles el nuevo pan que está recién salidito del horno. Hacemos un rápido recorrido por el nuevo disco de Banda MS. El pasado 11 de septiembre del 2026 lanzaron el disco que se llama 10 de 10. Contiene 11 temas musicales que incluyen canciones de amor, desamor y diferentes colaboraciones. Hacemos un rápido recorrido por acá y te lo presento para que vos puedas checar cuál es tu favorita de todo este disco. De esas veces. Creído.

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1: Estas y otras buenas rolitas las podés disfrutar en la programación de la 98.1 Somos Banda. ¿Qué te pareció alguna de estas canciones de este disco? 10 de 10 se llama el nuevo álbum de Banda MS y ya podés pedir todas las rolitas en la 98, la radio que está de moda.

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0: Échale, flaco.
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0: Compa, mime, usted sí.
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5: La que se llama Te Olvidaré.
6: Ok. Yo sé que te acordarás.
5: ¡Jálese, muchachos!

Peso Pluma. Su nombre real es Hassan Emilio Cabán de Laija. Popularizó aún más los corridos tumbados a nivel mundial. Ha colaborado con artistas internacionales como Drake. Su estilo mezcla regional mexicano con trap y reggaetón.

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1: Fierro, pues, aquí andamos de Hermosillo, grabando con mi compa Gardo, cómo no, algo para las muchachonas.
2: Vamos a echarnos loco enamorado, mi compa Junior. Y dice, pues...

0: Rubén Muñoz junto a Alfredo Olivas. Recuerdos en común.
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0: El fantasma, el culpable.

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0: Gracias.
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3: 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Todas, todas.

0: 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Luis Alfonso, no me enseñaste.
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0: Pancho Barraza lo hace.

0: ¡Vámonos!
1: Dios, gracias por darle más tiempo de vida a mi abuelita. 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

toda gloria.

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1: Sale pues desde Tijuana, seguimos aquí en Culichi, viejón. Le vamos a enviar más temas. Gente de Accionar, compa Iván, y dice así, compa Juanito.

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2: Quiero darle las gracias muy especialmente al señor Edwin Cass, porque tiene un corazonzote. Te mereces todo lo que pasa contigo.

0: dice la banda? ¿Cómo andan? Esperamos que muy bien, qué enorme placer saludarles y al mismo tiempo aprovecho para presentarles las nuevas canciones que ya están disponibles en toda la programación de la 98.1 Somos Banda. Reviven el éxito de Los Ángeles de Charlie junto a Grupo Firme, Amor Secreto.
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0: Majo Aguilar, Se Me Olvidó Otra Vez.
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0: Grupo Firme, Los Ángeles de Charlie, Me Volví.
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0: El éxito de Banda MS, ahora cantado por Grupo Firme y su autor Josh Favela, Cuando Fuimos Nada.
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0: Ya podés pedir todas estas rolitas calientes en cualquier programa de La 98.1. 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

0: Muchas gracias, ánimo.
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0: muchas ganas de cantarla, Rey, la neta. Muchísimas ánimo. Gracias, un fuerte aplauso para nuestro amigo Luis Ángel Flaco en casita.
1: Muchas gracias, muchachos, con permiso.
0: Gracias, gracias.
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0: ¿Sabías que?
1: ¿Sabías que?
0: ¿Sabías que?
1: ¿Sabías que?
0: Fuerza Régida. Se formaron en California, pero con raíces mexicanas. Han llevado el regional a playlists globales de streaming. Su estilo es más urbano y directo.

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0: Liberadísimo.
1: Thank you.

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dice la banda? ¿Cómo andan? Esperamos que muy bien. Qué enorme placer saludarles y al mismo tiempo aprovecho para presentarles las nuevas canciones que ya están disponibles en toda la programación de la 98.1. Somos banda. Karim León junto a ¿qué personajes? ¿Qué andan?

0: Firme, junto a Raúl Beltrán, Don Dinero.
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0: La misma colaboración en el mismo concierto en la Ciudad de México,

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0: Xavi se une junto a Lenin Ramírez para presentar HT.
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2: Carnal, tú sabes que las amistades se cuentan dos veces. Una de subida y la otra de bajada,
3: bien. Y ahí le va

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Bendiga Dios la pródiga tierra en que nací. Fecunden el sol y las lluvias sus campos labrantíos. Florezcan sus industrias y todas sus riquezas esplendan magníficas bajo su cielo de zafiro. Mi corazón y mi pensamiento en una sola voluntad exaltarán su nombre en un constante esfuerzo.

esfuerzo por su cultura. Número en acción en la conquista de sus altos valores morales. Factor permanente de la paz y del trabajo. Me sumaré a sus energías. Y en el hogar, en la sociedad o en los negocios públicos, en cualquier aspecto de mi destino, siempre tendré presente mi obligación ineludible de contribuir a la gloria de Honduras. Huiré del alcohol y del juego y de todo cuanto pueda disminuir mi personalidad para merecer el honor de figurar entre sus hijos mejores. Respetaré sus símbolos eternos y la memoria de sus próceres, admirando a sus hombres ilustres y a todos los que sobresalgan por enaltecerla. Y no olvidaré jamás que mi primer deber será, en todo tiempo, defender con valor su soberanía, su integridad territorial, su dignidad de nación independiente, prefiriendo morir mil veces antes que ver profanado su suelo, roto su escudo, vencido su brillante pabellón. Bendiga Dios la pródiga tierra en que nací, libre y civilizada. Agrande su poder en los tiempos y brille su nombre en las amplias conquistas de la justicia y del derecho.

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2: Hola, ¿qué tal? Muy buenos días. Bienvenidos a otra emisión más de RCV Matutino en su emisión dominical. Hoy dando gracias al Señor por tenernos nuevamente con vida, por darnos salud, por tenernos aquí desde estos micrófonos, transmitiendo desde Tegucigalpa para Honduras y el mundo, para que usted se informe a nivel nacional e internacional. Recuerde que estamos siempre en nuestras redes sociales, en TikTok, estamos en Instagram, estamos en Facebook. Para que usted nos pueda seguir, también estamos en YouTube, nos puede seguir en tiempo real, usted nos puede ver y escuchar. Recuerde que somos Radio Cadena Voces, también el periódico digital más completo. Le saluda el periodista Agustín Videnza en compañía de la licenciada Sandy Varela y Jason Zelaya en controles para darles el completo resumen de las noticias nacionales e internacionales. Buenos días, Sandy.
3: Buenos días, Hugo. Buenos días a todo nuestro auditorio de Radio Cadena Voces, que siempre está en fiel sintonía de nuestra programación de lunes a domingo. Bienvenidos a este espacio de noticias dirigido por nuestro director Dagoberto Rodríguez y presentado en esta ocasión por su servidora Sandy Varela en compañía de Hugo Midense. Iniciamos con nuestra agenda informativa.
4: Hoy en RCV Noticias Matutino, estos son los avances informativos.
2: Presidente Azpura ordena no cobrar por 30 días los 12 lempiras de impuesto al diésel para mitigar un poco el golpe económico a la población hondureña.
3: Lluvias de este sábado provocan crecida de ríos y quebradas en la capital y más de 200 familias afectadas en San Pedro Sula.
2: Para este 2027 se prevé una caída en los ingresos del Estado, tanto vía impuesto sobre la venta como el impuesto sobre que se debe modificar la contratación de nuevos préstamos.
3: Transportistas anuncian Asamblea Nacional al considerar insuficiente estabilización del precio del diésel.
2: El gobierno debe replicar lo que está haciendo Guatemala en las medidas de ahorro en el alto precio de los combustibles.
3: Con APREN activa 1.300

0: 50 puntos de control y 350 ambulancias por feriado morazánico.
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0: Se marcan las 6 de la mañana, 9 minutos. Vamos a darle a conocer las condiciones del clima para este domingo 4 de octubre.

0: Eu.
1: Buenas amigos, es un placer saludarles y darles a conocer las condiciones atmosféricas que estarán imperando este domingo 4 de octubre, en las cuales tendremos una vaguada en superficie producto de la convergencia de viento humedad proveniente del Mar Caribe y el Océano Pacífico, generándonos lo que son abundante nubosidad, así como también lluvias y chubascos de débiles a moderados con actividad eléctrica en la mayor parte del territorio nacional, pero con sus mayores acumulados e intensidad estaríamos hablando de la región occidental, la región central y la región sur. Dos oleajes normales en la costa norte, de 3 pies y levemente alterado para Golfo de Fonseca de 2 a 4 pies. A continuación, las diferentes temperaturas del país.
2: En el departamento del Paraíso tendrán lluvias este día con una máxima de 30 y una mínima de 19. Francisco Morazán tendrá casi similares temperaturas con lluvias en horas de la tarde con una máxima de 30 y una mínima de 20. Gracias a Dios. Con una máxima de 31 y una mínima de 25. Tendrán lluvias también en ese departamento, al igual que en Tibucá, donde habrá una máxima de 24 y una mínima de 15. Islas de la Bahía es el único departamento que no tendrá lluvias, según el pronóstico de Copeco, con una máxima de 31 y una mínima de 29. Y en La Paz tendrá una máxima de 31 y una mínima de 21. Siempre habrán lluvias en horas de la tarde.
3: Mientras tanto, en el departamento de Atlántida se esperan temperaturas máximas de 32 grados centígrados, mínimas de 24. Para Choluteca, máximas de 34, mínimas de 24. En Colón, máximas de 32, mínimas de 25. En Comayagua, máximas de 31, mínimas de 22. En Copán, temperaturas máximas de 29 grados centígrados, mínimas de 19. En Cortés, temperaturas máximas de 34 grados centígrados, mínimas de 25.
2: En el caso del departamento de Lempira, tendrán lluvias con una máxima de 30 y una mínima de 20. En Ocotepeque, habrán lluvias acompañadas de tormentas eléctricas con una máxima de 29 y una mínima de 20. En el caso de Olancho, también tendrán lluvias acompañadas de tormentas eléctricas con una máxima de 32 y una mínima de 23. En Santa Bárbara, también lluvias acompañadas de tormentas eléctricas con una máxima de 33 y una mínima de 23. Departamento de Valle, con una máxima de 34 y una mínima de 25. Lluvias acompañadas de tormentas eléctricas. Y en el caso de Lloro, tendrán una máxima de 29 y una mínima de 22. Casi todo el territorio nacional tendrá lluvias acompañadas de tormentas eléctricas. El único departamento que no tendrá lluvias este día será Isla de la Bahía.
3: La fase lunar para este día se encuentra en cuarto menguante. El oleaje en el litoral Caribe se encuentra a una altura de 1 a 3 pies y el Golfo de Fonseca de 2 y a 4 pies. El sol esta mañana salió a las 5:39 de la mañana y salió a las 5:36. Se ocultará a las 5:36 de la tarde. 6 de la mañana, 13 minutos, damos a conocer lo que informa Copeco a través de su boletín informativo conforme a las inundaciones registradas en San Pedro Sula.
2: La Secretaría de Estado en los despachos de gestión de riesgo y contingencias nacionales, Copeco emite alerta verde en el municipio del Distrito Central, en Francisco Morazán, y para San Pedro Sula en Cortés. La alerta entra en vigencia con una duración de 48 horas y a partir de las 10 de la noche de ayer, 3 de octubre de 2026. La medida responde a la continuidad de condiciones atmosféricas inestables y al riesgo de que se registren lluvias y chubascos de débiles a moderados acompañados de actividad de tormenta eléctrica aislada que podrían generar incrementos en los niveles de los ríos y quebradas, inundaciones en repentinas, deslizamientos y otras incidencias, principalmente en sectores vulnerables. Según el Centro Nacional de Estudios Atmosféricos, Oceanográficos y Sísmicos, CENAOS, la vaguada en superficie y producto de la convergencia de viento y la humedad

0: Entre el Océano Pacífico y el Mar Caribe producirían lluvias y chubascos débiles a moderados y dispersos con actividad eléctrica en la mayor parte del territorio nacional, con mayor intensidad en acumulados en las regiones del centro, sur, norte y occidente.
1: Durante las primeras horas del evento, las lluvias se desarrollaron en municipios del corredor sur de Cortés, entre ellos Villanueva, Potrerillos, Pimienta y Santa Cruz de Yojoa. Posteriormente, debido a la dirección de los vientos del sur, los núcleos de lluvia se desplazaron rápidamente hacia San Pedro Sula, Choloma y Puerto Cortés.
0: A las recomendaciones que hace en este momento la Secretaría de Gestión de Riesgos y Contingencias Nacionales, no cruzar ríos, quebradas, vados, riachuelos cuando se presente un incremento en su caudal. Atender las instrucciones de las autoridades y de los cuerpos de primera respuesta, especialmente ante una eventual evacuación preventiva.
1: En las cercanías de la cordillera del Merendón se registraron acumulados de aproximadamente 80 milímetros de lluvia en un periodo de una hora y media, generando inundaciones repentinas que afectaron múltiples viviendas y provocaron dificultades en la circulación vehicular y peatonal en diferentes calles y avenidas de la ciudad. Ante esta situación, el Sistema Nacional de Gestión de Riesgos ha mantenido labores de atención, asistencia y respuesta inmediata en la ciudadanía, trabajando de manera coordinada y permanente sin importar las condiciones climáticas ni el horario para atender las emergencias y brindar apoyo a las familias afectadas. Se han continuado con los trabajos de rehabilitación en la zona. Copeco recuerda que la prevención es responsabilidad compartida. La acumulación de basura en calles, tragantes, alcantarillas, quebradas y ríos puede obstruir el sistema de drenaje, dificultar el desfogue de las aguas lluvias y agravar las condiciones de inundación. Hasta el momento se han reportado al menos 200 familias afectadas en San Pedro Sula.
0: Limpiar tragantes, cunetas y alcantarillas cercanas a viviendas y comunidades para facilitar el flujo del agua y reducir el riesgo de inundaciones repentinas, recomienda Copeco. También evitar permanecer cerca de ríos, quebradas y otras fuentes de agua donde hayan lluvias intensas. Durante las tormentas eléctricas, buscar un lugar seguro y evitar permanecer en espacios abiertos, bajo árboles o cerca de estructuras que puedan representar un riesgo. Si conduce durante las lluvias intensas, reducir la velocidad, mantener una distancia prudente entre vehículos y evitar atravesar calles o zonas inundadas. Son parte de las recomendaciones que ha hecho la Secretaría de Gestión de Riesgos y Contingencias Nacionales, Sandy, en torno a estas lluvias que están cayendo en casi todo el territorio nacional y que más que todo están golpeando fuertemente en Francisco Morazán y en el caso del departamento de Cortés, más que todo en San Pedro Sula, donde ya hay inundaciones. Aquí en la ciudad capital se continúa con el monitoreo de ríos y quebradas porque pues se representan un peligro en muchas zonas que son vulnerables, que ya se habían representado como en años anteriores algunos deslizamientos, derrumbes, inundaciones de viviendas y que lastimosamente pues a veces estos derrumbes arrebatan la vida de muchos compatriotas.
1: Hablando de lluvias, Hugo, también una buena noticia es que debido a estas lluvias el nivel de las represas en Tegucigalpa ha crecido, se mantenía en un 25%, creo que ambas represas. Hasta el momento la represa de Los Laureles ya subió a su 50.91% de su capacidad, se encuentra en un nivel de riesgo alto, pero antes estaba en un nivel de riesgo crítico. Esto es pues una buena noticia para los capitalinos, ¿verdad? Y los racionamientos van a seguir, según dijo el alcalde, porque ya iban a ser de 9,
0: estaban de 12 días. Ahora van a reducirlos a 9.
1: A 9, los van a pasar a 9. Pero bueno, es una buena medida, aunque no sé si a usted le parece.
0: Para algunas personas hay muchos lugares donde no tienen este servicio de agua potable, más que todo en zonas altas no estaba llegando, pero ya con esto pues ya es un alivio para muchas colonias que puedan recibir el vital líquido. Habían tenido muchos problemas de agua y pues ya con esto muchas colonias van a recibir ya el servicio de agua potable, van a tener

0: tener un racionamiento menor y esperamos que sigan incrementando el cauce de estas represas, aunque para muchas personas estas lluvias representan un peligro, una problemática debido a que pues hay muchas inundaciones y también este derrumbe y deslaves de tierra.
1: Así es, mire, la represa La Concepción está en 28.54% de su capacidad. Así que, bueno, buenas noticias para los capitalinos. Esperemos que pues todos puedan recibir su vital líquido porque la cisterna, la pipa de agua no está barata. ¿Cuánto está costando?
0: 1300 a 1700, dice Jason.
1: 1.300. Cuando usted compra un tanque de esos, solo le dan el agua que se llena la pila de su casa y le cobran todo eso.
0: A
1: A
0: 50 lempiras
1: 50
0: el
1: el
0: barril.
1: barril.
0: Imagínense si hay personas que tienen unos 4 o 5 barriles y que los están gastando casi en 2 días, 3 días, le sale bastante dinero. Y más que todo, hay muchos lugares. Partes altas de la ciudad capital, estamos hablando por la nueva capital, la Ulloa, todos esos lugares, tienen que estar comprando agua, así como por la Alemania, los Amates, todos estos lugares, pues ellos ya están acostumbrados a estar comprando agua.
1: Hugo, y usted que cubre la alcaldía, ¿cómo va el avance de la construcción de los pozos?
0: Va bien, va bien.
1: ¿Pero ya están funcionando o no?
0: Están tres
1: Tres.
0: funcionando, sí.
1: ¿De qué colonia?
0: Mire, tienen uno en la nave Carías, hay en diferentes
1: ¿Y
0: los.
1: eso cómo funciona? ¿Lo ponen
0: Hay
1: a
0: una extra.
1: funcionar todos los días o cada
0: Sí, todos
1: cuánto?
0: los días, ellos
1: Ah, o
0: de
1: sea
0: ahí.
1: que esas colonias donde ya funcionan esos pozos. No le falla el agua y ya no le va a
0: No, es
1: venir el
0: que
1: agua
0: ahí
1: de
0: lo que
1: la...
0: hacen es, ellos lo sacan y llenan las pipas, y de ahí ellos llevan el agua. Hacen un tratamiento, porque recuerde que para
1: Ah.
0: que esta agua de los pozos. Tienen que tratarla para que sea del consumo humano.
1: No es que van a le abren el pozo
0: No, no, no, no.
1: y la colonia tiene agua
0: No, ahí es
1: 24/7.
0: para diferentes colonias. Bien. 6 de la mañana con 21 minutos. Avanzamos con las informaciones, noticias policiales, capturas de última hora que se han producido en la ciudad capital y alrededores. Han detenido a varias personas. Ayer se dio la detención de dos personas en el barrio Buenos Aires y en otras colonias por violencia doméstica y también por el delito de tráfico de drogas. Para esto nos da a conocer las capturas la subinspectora Gina Pozo, quien es la portavoz de la OMED 1 del barrio Los Dolores, con estas capturas de estas dos personas, una por violencia doméstica y la otra por tráfico de drogas.
2: Un saludo especial a las personas que nos están sintonizando a través de este prestigioso medio. Nuestros funcionarios policiales de la Unidad Metropolitana de Policía número 1, con sede en el barrio Los Dolores y asignados al Distrito Policial 1-3 de la colonia San Miguel, se desplazaron hasta el barrio Buenos Aires en cumplimiento a una denuncia ciudadana, donde se le dio detención a un ciudadano por suponerlo responsable del delito de violencia doméstica en perjuicio de su pareja. El detenido es un hombre de 38 años de edad, de oficio barbero y unión libre, residente y capturado en el mismo lugar, como les había mencionado, que es el barrio Buenos Aires. El ciudadano pues fue puesto a disposición de las autoridades correspondientes para continuar con su proceso legal en su contra. Y de igual manera, continuando con los operativos en lo que es la colonia Las Delicias, se le dio captura a un hombre de 39 años de edad, a quien se le supone responsable del delito de tráfico de drogas en perjuicio de la salud pública del estado de Honduras, ya que se le encontró en poder de lo que es varios envoltorios de supuesta marihuana. Continúan los operativos por parte de nuestros funcionarios de la OMEC1 y también se le hace un llamado a la ciudadanía que puede interponer sus denuncias a través del 911, la línea 114 o la estación policial más cercana.
1: También los agentes de investigación de la Dirección Policial de Investigación han capturado al sexagenario con orden judicial pendiente por el delito de asesinato en Valle. La víctima fue identificada como Henry Javier López Alberto, quien perdió la vida a machetazos y a disparos de arma.

0: de fuego, hechos ocurridos el pasado 19 de marzo del año 2021. Mediante acciones de seguimiento y vigilancia desarrollados por agentes de la DPI, en coordinación con la Dirección Nacional de Prevención y Seguridad Comunitaria, lograron la captura de un hombre de 60 años, quien mantenía una orden de captura pendiente por presunta responsabilidad en delito de asesinato. La captura se llevó a cabo en la aldea Panazacaran, municipio de San Francisco de Coray, Valle, donde fue detenido el adulto mayor, quien era requerido mediante orden judicial emitida desde el 22 de marzo del año 2021 por el juzgado de letras de seccional de Nacaome, Valle, tras ser acusado del principal sospechoso de quitarle la vida al ciudadano Henry Javier López Alberto. Según diligencias investigativas, el hecho violento se registró el 19 de marzo del 2021 en la misma comunidad donde fue requerido cuando la víctima se encontraba en su casa de habitación, donde habría sido atacada por varios individuos por presuntos problemas personales, quienes presuntamente realizaron disparos y posteriormente lo agredieron con un arma blanca tipo machete, provocándole heridas que le ocasionaron la muerte. Las investigaciones permitieron establecer la vinculación del ahora detenido con el hecho. Asimismo, las diligencias investigativas continúan para dar con los demás involucrados en el crimen.
1: Entre tanto, la División Antiextorsión y Asociaciones Terroristas capturó a un pandillero de la 18 conocido como Reddy por asociaciones terroristas, quien tiene antecedentes penales por asesinato, homicidio y tráfico de drogas. Escuchemos al portavoz de la DAE dando detalles de esta detención.

Así es, oyentes de esta potente emisora que nos escuchan, un presunto integrante activo de la pandilla 18 resultó detenido durante una saturación policial desarrollada en la colonia El Pedregal de Tegucigalpa. Esta operación se ejecutó por agentes de la División Antiextorsión y Asociaciones Terroristas DAET en coordinación con la Unidad Metropolitana número 3. El detenido fue identificado con el nombre de Gerson David Roque Dubón, de 34 años de edad y conocido dentro de la estructura criminal con el alias del Ready, quien de acuerdo a los informes investigativos que tiene esta unidad policial, presumiblemente ostenta el rango de homie dentro de la pandilla. Al imputado se le supone responsable del delito de asociaciones terroristas y de acuerdo con los antecedentes policiales, Roque Dubón registra que fue detenido el 30 de agosto del año 2010 por suponerlo responsable del delito de asesinato. Asimismo, el 2 de mayo del año 2015 fue capturado y remitido a un juzgado por el delito de homicidio. Y el 11 de abril del año 2026 fue puesto a la orden del Ministerio Público por el delito de tráfico de drogas en perjuicio de la salud del Estado de Honduras. Las investigaciones que realizan los agentes de inteligencia de esta unidad lo vinculan como integrante activo de la pandilla 18, estructura criminal que mantiene presencia delictiva en diferentes sectores del territorio nacional y han sido declaradas por las autoridades como terroristas. Esta captura forma parte de las acciones operativas que desarrolla la DAET y los demás entes de seguridad del país con intervenciones dirigidas en zonas identificadas por la actividad de maras y pandillas, fortaleciendo las labores de investigación, inteligencia, saturación policial para ubicar y capturar y poner a la disposición de las autoridades competentes a estas personas vinculadas en estas estructuras criminales. Las autoridades de la DAET reiteran el compromiso

0: caso de continuar ejecutando operaciones para combatir la extorsión, las asociaciones terroristas y otros delitos que afectan a la población hondureña. Finalmente, nosotros como DAE instamos a la ciudadanía a denunciar cualquier hecho delictivo a través de las líneas 99-99-30-62 y a la línea 143, garantizando que la información proporcionada contribuirá a la detención de estos individuos.
1: También en Santa Bárbara, la DPI ha capturado a cobrador de bus acusado por abusar sexualmente de una menor de edad. Esto mediante labores de localización, agentes de investigación lograron con el paradero del sospechoso. Producto de un efectivo trabajo operativo, funcionarios de la DPI lograron la captura de un sospechoso por suponerlo responsable del delito de violación en perjuicio de un menor de 13 años. El arrestado es un joven de 19 años quien se dedica como cobrador de bus en este sector. La acción policial se ejecutó en la aldea Tencoa, municipio de Santa Bárbara. Mediante labores de búsqueda, seguimiento y localización realizaron por los agentes de la Unidad Departamental de Investigación Criminal número 16 en conjunto con elementos preventivos. Sobre el ciudadano pesaba una orden de captura emitida el 17 de septiembre del año 2026 por el Juzgado de Letras Unificado de la Sección Judicial de Santa Bárbara por el delito antes mencionado. De acuerdo con las investigaciones, el hecho ocurrió el pasado 24 de octubre del año 2025, cuando la menor, mediante engaños, fue trasladada desde su vivienda a la aldea La Sabana hacia la aldea El Mogote en San Pedro Zacapa, donde bajo amenazas el imputado cometió el abuso sexual. La madre de la menor inmediatamente interpuso la denuncia en las oficinas de la DPI, donde se activó un equipo especializado para recabar los indicios probatorios del delito, mientras la víctima fue puesta a disposición de las autoridades del Ministerio Público para las evaluaciones médicas psicológicas correspondientes.
2: Entre tanto, un duro golpe le ha dado la policía a una estructura o asociación terrorista en Nacaome Valle. A la MS-13, según la policía, le han decomisado más de 8,000 dosis de supuesta cocaína y crack que estaba enterrada en Nacaome Valle. De inmediato vamos a escuchar al comisionado José Anariba, quien es el jefe regional de la zona sur, dando detalles de esta operación de impacto.
3: Buenos días, gracias. Pues les quiero informar que el día de ayer, en horas de la madrugada, la Policía Nacional, a través de la regional número 6, con sus diferentes direcciones representadas en esta región, hizo un importante decomiso en lo que es el sector de la aldea El Obraje en Nacaome Valle, decomisando un aproximado de 4.500 puntas de supuesta piedra crack y así como también 4.800 puntas de supuesta cocaína. Este droga en el valor, en el mercado, tiene un valor de aproximadamente 2 millones y lo bueno pues que lo pudimos sacar de circulación y no llegó a consumidores finales porque esto afecta bastante tanto la salud como la seguridad de la población hondureña.
4: ¿Detenidos
3: comúnmente? Por los momentos no hay detenidos, pero sí este trabajo es a través de una ardua labor de investigación que se venía haciendo, procesando cierta información que teníamos y la estamos relacionando con algunos detenidos que tuvimos la semana pasada precisamente en ese lugar.
5: ¿Y dónde encontraron esta droga entonces?
3: La droga se encuentra, creemos que es una dinámica que ellos tienen. Si ustedes saben, nosotros realizamos algunos allanamientos y no encontramos tanta cantidad de droga precisamente en esas viviendas y creemos que modalidad que ellos tienen, que la sacan de las viviendas, las tratan de poner un lugar seguro pensando que no les va a llegar el brazo de la ley hasta esa zona. Sin embargo, podemos comprobar que la policía siempre trata de salir adelante, no importa las estrategias que quieran utilizar estas asociaciones terroristas.
4: ¿En mercado cuánto está revalorada esta?
3: Un aproximado de 2 millones de lempiras.
4: ¿Cómo se logra la operación?
3: La operación, pues, a través de cierta información que se venía trabajando y, como le digo, también la relacionamos con unas detenciones que tuvimos los días anteriores precisamente en esa zona.
4: ¿Y alguna estructura criminal?
3: Creemos que pertenecía a lo que es la asociación terrorista.

0: esta MS-13.
1: ¿Y dónde estaba este barril enterrado? ¿En alguna vivienda?
0: Sí, lo tenían enterrado para poder encontrar precisamente esta droga. Para poder ubicar esta droga es a través, como les dije al principio, de un trabajo bastante fuerte de investigación, de inteligencia, de procesar esta información y poder pues dar con el paradero de esta droga, porque si creo que ustedes van a compartir o les vamos a compartir videos que estaba totalmente cubierta, estaba incluso enterrada y pudimos ubicarla por el trabajo extenso y arduo que realizaron nuestros investigadores y nuestros analistas de inteligencia.
1: ¿El dueño de esa propiedad tiene responsabilidad penal?
0: Sí, estamos viendo porque a ver a quién le pertenece esa propiedad. Sabemos que se encontró un poco retirado, un poco alejado de algunas de las viviendas que están en el sector. Sin embargo, estamos verificando a quién le pertenece dicha
2: ¿Qué
0: propiedad.
2: ¿Qué tipo de droga es decomisada?
0: La droga es supuesta cocaína y supuesta piedra crack.
2: Es una incidencia alarmante en Nacaome, San Lorenzo y otros municipios de Valle, comandante de la MS-13.
0: Recuerde que, creo que lo he mencionado en alguna de mis declaraciones anteriores, que el mayor delito que ha estado afectando nuestra población hondureña, y no solo digo adolescentes, sino que también en todos los rangos de edad, de nuestra población, que es el consumo de narcotráfico, el consumo de drogas, perdón, producto pues del microtráfico que ha crecido sustancialmente en nuestro país. Siempre les he mencionado que fuimos país tránsito, productor y hoy altamente consumido.
3: Según las investigaciones, la droga venía de Tegucigalpa y iba a ser distribuida en Valle de Churutaca.
0: Sí, creemos que el consumidor final iba a ser la población precisamente de lo que es el sector Nacaome y algunos otros municipios aledaños.
4: Preocupa.
5: Siempre en noticias policiales, dos ciudadanos guatemaltecos fueron capturados en el aeropuerto de Palmerola, Comayagua, cuando llevaban más de 2.800 gramos de oro sin justificar. Escuchemos de inmediato al subinspector Héctor Isidro, quien es portavoz de la Policía de Frontera, cuando hicieron este fuerte decomiso en ese sector de la zona centro del país.
6: La Policía Nacional, a través de la Dirección Nacional de Servicios Policiales Fronterizos, decomisa 2.810 gramos de supuesto oro a dos ciudadanos guatemaltecos, entre ellos una fémina, en el Aeropuerto Internacional Palmerola. El valor comercial estimado de la joyería asciende a aproximadamente $70,000. Está en una acción de control y seguridad fronteriza, funcionarios de la Dirección Nacional de Servicios Policiales Fronterizos, con el apoyo de la DNPA, detectaron y decomisaron 2.810 gramos de supuesto oro durante una inspección realizada en el área de rayos X del Aeropuerto Internacional Palmerola. El hallazgo se produjo cuando dos ciudadanos de nacionalidad guatemalteca de 27 y 56 años de edad, procedentes de Panamá y con destino a Guatemala, fueron sometidos al proceso de inspección, localizándoles 23 envoltorios que contenían cadenas, anillos, pulseras y dijes de color amarillo con un peso aproximado de 2.810 gramos. Es importante mencionar que la joyería no había sido declarada y los pasajeros no presentaron documentación comercial que acreditara legalmente su procedencia. Los objetos fueron decomisados y serán remitidos al Ministerio Público, donde se desarrollará el proceso investigativo correspondiente, incluyendo el peritaje especializado para determinar la composición y la autenticidad del metal. La Policía de Fronteras reafirma su compromiso de mantener controles permanentes en los puntos fronterizos y aeroportuarios del país, fortaleciendo las acciones de prevención, detección y combate al contrabando y otros delitos que puedan afectar la economía y la seguridad del estado de Honduras.
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7: El Ministerio Público, a través de la Fiscalía Local de Gracias, logró en su audiencia que el órgano jurisdiccional admitiera los medios de prueba y señalara el desarrollo del juicio oral y público contra el profesor Óscar Obdulio Miranda, acusado del delito de actos de lujuria agravados en perjuicio de dos alumnas menores de edad. El juicio

0: juicio oral y público quedó programado para los días 16 y 17 de noviembre del año 2026 a partir de las 9 de la mañana. Yulisa Gómez, portavoz del Ministerio Público, nos da detalles.
1: Para el próximo 16 y 17 de noviembre fue programado el juicio oral y público contra un maestro de educación primaria, quien es acusado por cometer actos de lujuria en perjuicio de dos estudiantes. Se trata del maestro Óscar Obdulio Miranda, acusado del delito de actos de lujuria agravados en perjuicio de dos alumnas menores de edad. Durante la audiencia, el órgano jurisdiccional admitió los medios de prueba propuestos por el Ministerio Público y la defensa y señaló la fecha para el juicio oral y público en donde se determinará si el profesor es culpable o inocente del delito que se le acusa. De acuerdo a las investigaciones del Ministerio Público, los hechos habrían ocurrido cuando las menores de edad cursaban el quinto grado y supuestamente en momentos durante las clases el maestro aprovechaba para cometer estos actos de lujuria en perjuicio de las dos niñas. Las investigaciones permitieron documentar los señalamientos realizados por las víctimas, quienes posteriormente comunicaron lo ocurrido a sus familiares, y es así que se interpuso la denuncia ante el Ministerio Público, que inició con las diligencias investigativas y continuará ejerciendo la acción penal pública durante las distintas etapas del proceso judicial en defensa de los derechos de las víctimas y conforme a las garantías establecidas en la legislación hondureña. Se espera obtener una sentencia condenatoria en este caso y que los delitos en perjuicio de la niñez no queden en impunidad.
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3: Seis de la mañana, 44 minutos en RCV.

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1: Le damos a conocer a esta hora de la mañana nuestra propuesta informativa en nuestro periódico digital www.rcb.hn. Alivio temporal. Gobierno asumirá 12 lempiras por galón de diésel para contener el impacto de las alzas. Autoridades aseguran que la estabilización del diésel permitirá amortiguar los costos de producción, transporte y distribución de productos de la canasta básica. La medida, que tendrá una vigencia inicial de 30 días, entrará en vigor a partir del 5 de octubre.
0: El Instituto Hondureño de Seguridad Social y médicos alcanzan acuerdo y ponen fin a las asambleas informativas en clínicas y hospitales de todo el país.
1: Represa Los Laureles sale del nivel crítico y alcanza el 50.91% de su capacidad tras las lluvias en la capital.
0: Capturan a alias El Gordo, vinculado a estructura criminal ligada al decomiso de 167 kilos de cocaína.
1: Brasil va a elecciones para definir su rumbo con Lula y Bolsonaro como favoritos.
0: 6:45 a.m. Recuerde que somos periódico digital, el periódico digital más completo. 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
1: Bien, en las últimas horas ha emitido el Instituto Hondureño de Seguridad Social un comunicado. La Junta Directiva del Instituto Hondureño de Seguridad Social comunica a toda la población derechohabiente que durante una sesión extraordinaria celebrada este día con la participación de todos sus miembros, la Dirección Ejecutiva y la Asociación de Médicos del Instituto Hondureño de Seguridad Social, por los acuerdos alcanzados se logró dar por finalizadas las asambleas informativas del Colegio Médico de Honduras en las clínicas y hospitales del Seguro Social a nivel nacional. En consecuencia, el próximo lunes 12 de octubre del 2026, al concluir el feriado de la Semana Morazánica, todas las unidades de salud del Instituto Hondureño de Seguridad Social retomarán sus actividades y brindarán sus servicios con total normalidad, al igual que las diferentes áreas administrativas de la institución. Esta decisión representa un paso importante para garantizar la cantidad de los servicios de salud y fortalecer nuestro compromiso con el bienestar de miles de familias hondureñas que confían en el Seguro Social. La Junta Directiva agradece la comprensión y paciencia de la población derechohabiente, así como el compromiso del personal médico, asistencial y administrativo, reiterando que el bienestar de nuestros afiliados y sus familias es y seguirá siendo nuestra prioridad. El IHSS continúa trabajando por una atención oportuna, humana y de calidad para todos.
0: Así es, y esto pues es un alivio para todos los derechohabientes, todas estas personas que todos estos días estuvieron yendo a sus citas programadas en busca de atención médica y pues lastimosamente iban a nada al Seguro Social. Atención de emergencia sí había, ¿verdad, Sandy? Usted fue atendida.
1: ¿Cuándo?
0: Cuando estaba ya la emergencia.
1: No, es como estaban en sus asambleas, me retrasaron varias cosas que tenía ahí. Por ejemplo, la entrega de la incapacidad estaba para los 8 días posterior a la operación y me la entregaron casi el día que me presenté a trabajar, porque dijeron que como estaban en asambleas, no estaban trabajando en eso y estaban acumulados esos procesos. También se hacían colas para la entrega de medicamentos, habían menos médicos trabajando, o solo atendían 5, póngale que si eran 10 pacientes diarios, solo atendían 5. Y ya luego dejaban de atender.
0: Es lamentable la situación que está pasando. Muchos derechohabientes, muchas personas humildes pero que vienen de tierra adentro.
1: Algo que no me parece es que si a los médicos que trabajan en el Seguro Social no se les debe a ninguno. Y ellos estaban en asamblea.
0: ¿Solo por ser solidarios?
1: Por ser solidarios. Se respeta, ¿verdad? Pero
0: se respeta ser solidario con el gremio, pero lastimosamente el pueblo hondureño es el que estaba sufriendo. Y muchas personas, a nosotros, creo que a muchos reporteros nos tocó ir a el Instituto Hondureño de Seguridad Social, al barrio La Granja, y mirábamos que aparte de los malos tratos que reciben muchas personas, me incluyo, porque yo he ido muchas veces al

Seguro Social, uno va sin identificarse, las personas no lo conocen porque nosotros trabajamos en radio, y pues ahí hay muchos tratos crueles. En el caso de de los guardias de seguridad, las personas que le hacen un prechequeo, y también que usted va por una atención y tiene que esperar bastante tiempo en esa sala de emergencia para que lo puedan atender en una clínica y

0: pasando en el Seguro
1: Sí,
0: Social.
1: yo lo viví en carne propia, Hugo, y déjeme decirle que no es lo mismo. Yo le había dado cobertura a esta situación de muchos pacientes en diferentes hospitales y pues solo me quedaba con eso, o sea, dar la cobertura, pero no es lo mismo sentirlo, vivirlo en carne propia, la impotencia que se siente es demasiado, hasta se siente indignante esta situación que pasa en los hospitales. En otro hospital también, en el hospital escuela, a veces usted tiene que pagar todo. Hace poco también operaron a mi sobrino y le cobraron como 2.000 lempiras por un kit quirúrgico que le dicen, que es la ropa de los doctores. Dijeron que ellos no tenían ropa. Y mi familia viene desde Roatán. Imagínese que le reprogramen la cita por no tener un kit quirúrgico ellos.
0: Y aparte
1: Y
0: que,
1: irse a Roatán, volver, es caro, no es
0: sí,
1: barato y la
0: no,
1: gente es luchadora.
0: y otra situación también, cuando usted sufre alguna quebradura que necesita estos clavos, usted tiene que comprarlos donde dice el doctor, y si los compra en otro lugar que es más barato, no lo operan.
1: 45 mil lempiras pagó una colega periodista que se le quebró el pie a su hijo y le tenían que poner un clavo en la pierna. Ella tuvo que pagar 45 mil lempiras, si no, no se lo operaban. O sea, porque fue a comprar lo que le faltaba, eso fue lo que
0: Y
1: gastó.
0: tiene que ser donde
1: Incluso
0: ellos
1: le estaban
0: dicen.
1: pidiendo hasta el algodón.
0: Sí, tiene que comprarlo donde ellos dicen, en la farmacia que ellos dicen. Me imagino que ellos tienen ahí algún tipo de ganancia por esto de los medicamentos. Pero vamos a otro tema, en este caso, algo que tiene que ver con un alivio para el sector industrial, para el sector transporte. Lo que asume el gobierno sobre el impuesto al diésel. Recordemos que este tipo de combustible es el que utiliza la maquinaria, el transporte pesado de carga, el transporte público, para pues mover cualquier tipo de mercancía, en el caso de los pasajeros, y el gobierno pues asume este golpe que iba a ser para el bolsillo de los hondureños. Escuchemos de inmediato la conferencia de prensa que se daba desde Casa Presidencial con este tema del diésel con el periodista Nelson Lanza.
2: Muchas gracias, compañeros de Estudios Centrales de Radio Cadena Voces. En efecto, mire, vamos a dar paso en este momento a la conferencia de prensa de parte del Gobierno de la República, encabezada por el ministro de Finanzas, don Emilio Hernández Hércules, así como también por don Fernando Oviedo, quien es el secretario de Energía, el ministro de Comunicaciones, Héctor Ordóñez, y otros dos funcionarios de la CEN. Se nos ha anunciado, pues, que entra en vigencia un subsidio de 12 lempiras por galón de diésel. Vamos a escuchar en este momento a las autoridades.
3: La Secretaría de Energía informa a los medios de comunicación y a la población en general que el gobierno de la República implementará una medida temporal para estabilizar el precio del diésel, con el propósito de reducir el impacto de los incrementos internacionales en los combustibles en la economía de los hondureños. La medida temporal se aplica a partir del lunes 5 de octubre de 2026 y tendrá una vigencia inicial de 30 días. Durante este periodo, el gobierno asumirá 12 lempiras por cada galón de diésel, monto equivalente al aporte para la conservación del patrimonio vial ACPB, evitando que este costo sea trasladado directamente al consumidor. Esta medida busca contener el impacto que un incremento en el precio del diésel pueda generar en el transporte público y de carga, la distribución de alimentos e insumos, la agricultura y otras actividades productivas. Asimismo, el gobierno mantiene el refuerzo del apoyo económico temporal del 70% para la gasolina regular y durante el mes de octubre un apoyo económico de 54 lempiras por cilindro de gas licuado de petróleo, GLP, de uso doméstico, como parte de las acciones implementadas para reducir el impacto de las variaciones internacionales en los combustibles en el bolsillo de las familias hondureñas. La Secretaría de Energía continuará informando de manera oportuna y transparente sobre las medidas adoptadas en materia de combustibles.
4: Dejo a continuación en el uso de la palabra al abogado.

0: Emilio Hernández Hércules, secretario de Estado en los despachos de finanzas.
1: Muy buenos días, tengan todos los medios de comunicación, bienvenidos a Casa Presidencial, buenos días al pueblo hondureño que nos mire y nos escuche en este momento. Importante la medida que ha anunciado el día de hoy el secretario de Energía para poder aliviar el impacto que estamos teniendo producto de la guerra internacional, el alto costo de los derivados del petróleo. Importante señalar cuatro puntos para que tengamos claridad total y absoluta los hondureños. Número uno, esta es una estabilización temporal que estamos implementando en el precio del diésel para los próximos 30 días. Número dos, para que tengamos completa comprensión, el gobierno del presidente Asfura va a asumir un valor de 12 lempiras semanales al precio del galón del diésel en bomba, que es el equivalente al pago del impuesto, el ACPB por galón, que se le aplica a cada uno de los usuarios. Número tres, esto es financieramente equivalente a lo que sería el costo que han estado pagando los hondureños producto de este impuesto ACPB, que ahora, número cuatro, el gobierno va a absorber este costo equivalente al ACPB que pagaba cada hondureño en bomba y que en favor de ellos estaremos nosotros asumiendo con esta responsabilidad fiscal, identificando los recursos necesarios para que no le llegue al pueblo hondureño durante este periodo de 30 días.
2: Bueno, se encuentran con nosotros las
3: palabras del ministro Emilio Hércules, quien pues está hablando de los desafíos que continúan con el petróleo, con la gasolina.
4: Ok, con la venia de ustedes, señores ministros, vamos a dar paso a una ronda de preguntas y respuestas. En primera instancia, el compañero Carlos Hernández, de HRN, que tiene una consulta de combustibles. Lo escuchamos ahora al compañero Carlos.
3: Ronda de conferencia de prensa.
5: Buenos días a todos. Es importante conocer y que la población sepa de cuánto será el impacto económico que se tendrá precisamente producto de esta medida temporal que han anunciado. Muchas gracias.
1: Bueno, vamos a reiterarlo con mucho gusto, no hay ningún problema. El impacto que va a asumir el gobierno producto de las alzas equivale a 12 lempiras por cada galón de diésel en bomba que se esté consumiendo durante los próximos 30 días. Esos 12 lempiras equivalen precisamente a los 44 centavos que se cobraba producto del impuesto ACPB a cada hondureño en bomba. Entonces dejará de pagarlo el pueblo hondureño y lo va a asumir el gobierno de la República.
4: El compañero Nelson Lanza.
6: Muchas gracias, buenos días. Esto implica entonces, señor ministro, es una respuesta para todas aquellas personas que estaban solicitando la eliminación del impuesto a todos los derivados del petróleo, pero en este caso solamente sería para el diésel.
7: Muy buenos días, señor todos. Efectivamente, esto obedece a ese clamor que ha tenido la población y algunos sectores a que este impuesto sea eliminado. En este caso no es una eliminación, sino que una suspensión del mismo, trasladándole el beneficio de ese valor que equivale a 12 lempiras a los incrementos que ha estado sufriendo el combustible, principalmente en el rubro del diésel. Esto no implica una suspensión, sino que es una medida temporal por 30 días.
8: Bueno, ya escucharon ustedes, compañeros, y esta medida prácticamente se está tomando y por un espacio de 30 días. Vamos con ustedes a retornar a los estudios de Radio Cadena Voces.
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0: La regulación del cemento busca garantizar calidad en Honduras. El reglamento técnico del cemento establece requisitos para la comercialización e importación de estos productos en el país. La aplicación del reglamento técnico del cemento busca garantizar que los productos utilizados en las construcciones de Honduras cumplan con estándares de calidad, resistencia y seguridad. La normativa no impide la comercialización de cemento, sino que establece requisitos de registro, certificación y calidad que deben cumplir los productos que llegan al mercado hondureño. Su aplicación también busca proteger la inversión de las familias y reducir riesgos de daños o reparaciones derivados del uso de materiales que no cumplan con las especificaciones técnicas. Pese al aumento en costos de energía, combustible y otros insumos, los cementeras nacionales han señalado que mantienen esfuerzos para ofrecer alternativas accesibles. Entre ellas figuran Cemento 1 y Eco Propósito de Argos de Honduras, Cemento de Uso General de Duracem y las marcas de Cenosa como Cemento Norte, Cemento Cordillera, Cemento América y Cemento Sureño. Según el sector, estas marcas cumplen con el reglamento técnico vigente, mientras que Cementos Huampen, Cementos Muralla y Cementos Panda aún deben completar los procesos de registro y certificación requeridos por las autoridades hondureñas. La regulación busca establecer reglas claras para todos los participantes del mercado y brindar a los hondureños mayores garantías sobre la calidad del cemento utilizado en sus construcciones.
1: Vamos a una breve pausa y luego retornamos con más información.

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1: Por fin estamos cerca de unas merecidas vacaciones. Para aprovecharlas, vamos a salir de la rutina con un viajecito al exterior, conocer nuevos lugares y vivir aventuras únicas. Para ir en la semana morazánica, me llega El Salvador.
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1: Aunque Honduras está libre de varias enfermedades, el dengue continúa afectando principalmente las zonas tropicales y del centro de Honduras, así como Choluteca, La Paz, Comayagua y Catacamas, entre otros sectores aledaños. Así lo detalla el diputado y médico Byron Vanegas, quien dialoga con la periodista Claudia Cáceres.
2: Doctor Byron Vanegas, ¿le merece alguna opinión cuando Honduras ha recuperado su estatus de país libre de influenza aviar?
3: Bueno, el pueblo hondureño pues siempre se prepara para estas eventualidades. Recordemos que es un país que ha sido muy afectado, no solo por esto, por la influenza aviar. Recuerde que también es un país golpeado por muchas enfermedades, por la posición que tiene. Muchas personas para cruzar a los Estados Unidos pasan por Honduras, de Panamá, de Costa Rica. Es un país muy transitado, el país hondureño. Entonces es afectado. Pero gracias a Dios ahorita pues estamos libres de este problema y seguimos luchando para que también podamos estar libres de otras enfermedades que nos están afectando, porque una de las que nos está afectando bastante ahorita y que se ha visto el aumento de esto es el dengue. El dengue está afectando mucho, más que todo, la zona tropical de Honduras y la zona centro, como aquí Tegucigalpa es uno de los lugares más afectados, Choluteca, La Paz, Comayagua es uno de los lugares más afectados, y esa es una de las luchas que nos vienen ahorita en estos meses. Y el hecho de que no haya llovido lo suficiente, eso afecta bastante también, porque la gente tiende a guardar agua y eso de una u otra manera afecta para el crecimiento del zancudo. Ese es otro de los problemas que está viendo. Entonces nosotros en el área de salud estamos trabajando para que esto no ocurra, pero uno de los grandes problemas que tenemos es que se está yendo hacia arriba. Una de las cosas que está ocurriendo es que no hay atención médica ahorita. La atención médica en los centros de salud y la atención médica en las consultas externas, y los pacientes por este problema no están llegando. Y entonces lo que vemos es que están llegando a las emergencias de los hospitales y ya están llegando con esos síntomas un poco ya alteraditos, y eso está ocurriendo que sean hospitalizados. Entonces, un llamado al gobierno, que le cumpla al gremio médico para poder empezar a tener una atención más clara y que estos problemas de enfermedades no sigan creciendo en el país. Estamos apenas a 3 meses de terminar el año y no hemos visto respuesta del gobierno, y esto de una u otra manera ha afectado. Pero eso es importantísimo, la pregunta que usted me hace, porque sí ha habido una lucha tremenda para que esto no haya continuado, porque si esto nos hubiera agarrado, como dicen, al 100, estuviéramos con otro problema muy grave que no sabemos cómo íbamos a salir de esto, porque no tenemos quien nos dirija el barco en lo que es el Ministerio de Salud, porque les ha quedado demasiado grande la camisa a los dos viceministros que están manejando el sistema de salud, porque ya saben que el presidente prácticamente no pasa en Honduras, pasa afuera. Entonces eso es lo importante.
2: ¿Para que Honduras quedara libre?
3: No, de una u otra manera fue la alerta que tuvo el país, que pronto se dieron cuenta de que esto se venía, y entonces de una u otra manera lo que es el área de la dirección de epidemiología y todo de lo que es la CESAL actuaron ya con la experiencia que tienen y manejaron de la mejor manera, y eso es importantísimo. Gracias a eso pues se logró controlar, y ojalá, y así se ha estado controlando los demás problemas, ¿verdad? Eso ha sido un trabajo muy importante, lastimosamente.

0: Realmente, Honduras es uno de los países que la medicina es curativa y no preventiva. Pero ahorita de una u otra manera actuaron en cuanto fue la prevención y gracias a Dios no llegó a ser algo muy fuerte que iba a dañar mucho a la población. Y eso es importantísimo, al menos eso podemos admirar de los que están trabajando en ACESAL en el área de la epidemiología, que eso fue importantísimo y no se logró llegar a eventos más graves y que iba a afectar mucho al pueblo hondureño.
1: Hasta aquí lo manifestado por el diputado Byron Vanegas. Con este informe retorno con ustedes a cabina principal.
2: Llegamos a las 7 de la mañana con 10 minutos en RCB Noticias Matutino en su emisión dominical. A esta hora hacemos una comunicación con el comisionado Lenín Giovanni Morel Andino. Él es el titular de la Dirección Nacional de Vialidad y Transporte. Comisionado, se vienen los trabajos por parte de esta dirección. Más que todo, pues ustedes son los encargados de velar en ejes carreteros y evitar accidentes de tránsito. ¿Cómo serán los trabajos y cuántas personas tendrán ustedes en las principales carreteras del país para pues controlar que no haya exceso de velocidad, personas ingeridas de bebidas alcohólicas, evitar accidentes en este desplazamiento de al menos 500,000 personas que se estima se movilizarán a diferentes partes del país? Buenos días.
3: Buenos días, licenciado. Primero, darle gracias a Dios por darme la oportunidad de poderme dirigir al pueblo hondureño. Bueno, lo que es la Semana Morazánica, nosotros tenemos el despliegue operacional. Comenzó con lo que es la revisión físico-técnica-mecánica de los vehículos de transporte público que van a realizar excursiones de diferentes lugares del país. Toda aquella persona que no se presentó hacer la revisión físico-técnica-mecánica ya no va a poder circular o va a poner en riesgo a los pasajeros. Entonces era importante que pasara por esa revisión, porque en los diferentes operativos que tengamos a nivel nacional estamos conscientes que son operativos de prevención, de disuasión, pero también vamos a hacer una revisión aleatoria donde se para un bus, se le pide el certificado que le entregó el Instituto Hondureño de Transporte Terrestre, que no lo ande, va a ser sancionado. Y lamentablemente se va a tener que decomisar la unidad porque no pasó por esa revisión. La revisión físico-técnica-mecánica realmente en el país no existe algo que lo regule. Tendríamos que trabajar fuertemente para eso y es necesario mencionarlo porque es una medida que lo tienen otros países. Otros países realizan la revisión mínimo 2 veces al año. Si usted tiene su vehículo en buenas condiciones, evita también un accidente de tránsito porque no le puede fallar los frenos, la dirección o cualquier otra parte mecánica del vehículo, que es importante tomar en consideración. Nosotros estamos trabajando ya para ver cómo podemos lograr esta revisión físico-técnica-mecánica. Ahorita el Instituto de Transporte Terrestre lo está realizando de una manera gratuita, pero esto lleva un costo. Otros países también se cobra lo que se requiere por esta revisión y puede ser una vez al año o 2 veces al año, entonces es necesario mencionarlo. En cuanto a la actividad operativa, nosotros tenemos las brigadas que están regulando los diferentes carreteros. Pueden ser intermitentes. ¿Por qué lo digo intermitente? Porque puede ser brigada móvil o puede estar fijo el retén por un determinado tiempo. Entonces móvil se puede estar 2 horas en un sitio y moverse a otro lugar estratégico, y así esa es la dinámica que van a tener las brigadas. Aparte que tenemos 98 unidades en lo que es la unidad de patrulla de carretera en los diferentes ejes carreteros, pero los que son prioritarios son el corredor pacífico, el corredor logístico, el corredor turístico, agrícola y el corredor Lenca. En el corredor Lenca hemos tenido bastante accidentes de tránsito, lamentablemente. Se está trabajando ahorita con la señalización, ya se ha ido en la calle en óptimas condiciones, una buena infraestructura, pero tenemos problemas con lo que es la educación vial, porque muchas personas conducen en exceso de velocidad, no respetan las bocas calles, no tienen cuidado, no utilizan los cascos certificados, no utilizan el cinturón. Es una de las carreteras que estamos teniendo problemas. Y ese es el trabajo que tenemos en lo que es la unidad de patrulla de carretera, y tenemos 195 puntos de control, lo que es la Dirección Nacional de Transporte, en los diferentes municipios y cabeceras departamentales, donde hay centros turísticos o balnearios o ríos que utilizan. Estamos siempre nosotros teniendo

0: piensen esos puntos y son los que tenemos ya como prioridad, los que son los sectores del sector de la Atlántida, el sector de Tela, el sector de Trujillo, y así sucesivamente los lugares donde hay turismo. Y también tenemos patrullaje por parte de la policía preventiva, ¿verdad? En los lugares donde, por ejemplo, Burialta, San Pedro Sula, otros lugares del departamento que hacen su trabajo, porque hay personas que se movilizan y las viviendas quedan solas. Es importante hacer el llamado a los vecinos. Se da cuenta que una casa de un vecino estaba sola y ve algo irregular, llamar al 911 para poner en conocimiento. Esa es la dinámica que tenemos para esta semana morazánica, licenciado.
1: Comisionado, usted nos dio una noticia y que replicó en diferentes medios de comunicación y era estos vehículos tipo pick-up, ¿cuántas personas se pueden transportar en ellos? Y el control que van a hacer ustedes, eso es bueno de recalcarlo para que la gente sepa, porque pues desde hoy ya inician o ya iniciaron, pero hoy domingo aprovechan muchas personas para desplazarse a sus diferentes lugares, a sus lugares de origen, a visitar a sus familias. ¿Cuántas personas pueden transportarse en las pailas de los pick-up? ¿Y qué va a pasar con el que lleve exceso de personas? ¿A este conductor qué le va a pasar?
0: Licenciado, excelente observación. Miren, nosotros conocemos la economía de nuestro país, pero el vehículo tipo pick-up realmente fue diseñado para carga, no para transportar personas. Esto lo hago con conocimiento porque el momento de hacer un accidente de tránsito o un siniestro vial, el primero que sale proyectado en una colisión o un choque o un volcamiento de despiste es la persona que ve en la paila. Entonces no fue diseñado para eso porque no trae el cinturón de seguridad, no trae algo que proteja a la persona que ve en la paila de un vehículo pick-up. Bueno, pero como sabemos la situación económica en nuestro país, hay que recomendar lo siguiente. Primero que vaya a la velocidad que se requiere o menos, 40, 50 kilómetros por hora. Recomendable mínimo 2 o 3 personas en la pila de un vehículo. Como le digo, estos vehículos no están diseñados para eso. Entonces, entre menos pasajeros lleve, menos lo expone cuando se da un accidente de tránsito. Entonces, lo recomendable es 3, que no es lo correcto, pero sabemos que se mueven de un punto a otro, van familias, van amigos, pero cada vez que llegan aquella cantidad de personas, de 12, 13, 15 personas, usted puede ver lo que pasó en una calle ahí, en la calle, en el corredor del logístico, a la altura de Tabla B. Ahí iban varias personas en un vehículo pick-up, de verse el accidente, los más perjudicados son las personas que van a la calle.
1: ¿Va a haber entonces alguna sanción ahí, comisionado?
0: Como lo mencioné, muchos policías de nosotros ya tienen conocimiento, si lleva exceso de pasajeros va a ser sancionado y se le pueden hasta bajar. Esa es la intención, es que cuando tiene un accidente salvar vidas. Es lo recomendable, como le digo, 3 personas por mucho y nosotros somos conscientes y en eso apoyamos. Pero no fue diseñado el vehículo pick-up para eso. Porque un accidente, los principales afectados son los que van en la fila. Entonces, máximo 3, porque si no, los van a sancionar si van muy cargados.
1: Ahora, van a salir muchas unidades de transporte de excursión. ¿Qué va a pasar con estos motoristas que no porten su licencia de conducir pesada, que la unidad no tenga esta revisión físico-técnico-mecánica, que en muchos casos algunas salgan en horas de la noche? ¿Cuáles van a ser los horarios de circular y también si van a haber sanciones?
0: Bueno, los horarios, como usted lo menciona, es hacer lo mejor de día, de 6 a 6 de la tarde, a 4 de la tarde, menos riesgo, ¿verdad? El que no ande su permiso conducir, que corresponde al vehículo que va conduciendo, va a ser sancionado. Ahí hay una interpretación de la normativa, que si esa persona anda conduciendo un vehículo de transporte público, además depende de la cantidad de pasajeros, unos puede que lo sancionen y le diga circule, otros pueden que le decomisen la unidad. Porque si yo le doy a una persona una licencia tipo B, que es para vehículo liviano, y anda un vehículo de transporte público para 26 pasajeros o más, no le puedo hacer una esquela, le tengo que decomisar, lo sanciono. Le hago una esquela, pero lo sanciono, pero lo tengo que decomisar el vehículo porque no está autorizado. para andar ese tipo de bus.

0: Entonces, si yo le doy la boleta de infracción, le estoy actualizando 72 horas. No lo puedo hacer. Usted, ahí se decomisa la unidad. Ojo con eso. Muchas personas, a veces muchos policías, nosotros solo lo sancionan y lo dejan circular. Pero esa persona anda conduciendo un vehículo que no está capacitado, no fue certificado. Entonces, no le podemos dar esa oportunidad que conduzca. Se le decomisa el vehículo, se llama al propietario, al concesionario, que mande otro conductor o mande otra unidad.
1: Comisionado, ustedes estuvieron de cerca viendo todo lo que tiene que ver con esta revisión físico-técnico-mecánica, pero en el caso también están los buses interurbanos. En este caso, pues, estas unidades llevan algún tipo de revisión y también sus conductores, ¿se sabe si tienen esta licencia pesada?
0: Miren, esas rutas ya están establecidas, es una obligación del concesionario hacer la revisión físico-técnica-mecánica gradual, periódicamente, porque es una obligación, son los propietarios. El Estado como tal no tiene una revisión físico-técnica-mecánica obligatoria, que le va a decir, venga, vamos a pasar por esta unidad como está. Estamos trabajando en eso, entonces lo recomendable es que cada propietario, esas unidades o concesionarios, hagan la revisión físico-técnica-mecánica por parte de ellos. Esa es una dinámica que tienen otros países y les ha dado resultados. Todo transporte liviano, motos, de transporte público, transporte de carga, tiene que pasar por una revisión. Y el país lo tiene que tomar en consideración. Tiene que tener talleres a nivel regional donde hagan la revisión. Estamos hablando de prácticamente 3.700.000 vehículos, el parque vehicular del país. Entonces, estos vehículos necesitan esa revisión. Tienen que, es prácticamente obligatorio, tendría que ser, porque nosotros no contamos. Entonces, son transportes. Interurbano es una obligación del propietario, porque pues con servicio al público. Entonces tiene que estar en óptimas condiciones las unidades. Asimismo, los conductores tienen que tener sus permisos y depende de la unidad por la cantidad de pasajeros. Eso ya le corresponde al Instituto de Transporte Terrestre tomar esas medidas para tratar de regular eso y evitar cualquier tipo de accidente.
2: ¿Van a mantener activos operativos durante toda la semana o son ciertos días a nivel nacional?
0: La semana va a ser un operativo permanente, en la semana tal vez el tramo que no haya, porque recuerde que tiene que haber relevo de nuestros recursos por el cansancio. Entonces sí, pero van a ser permanentes, van a ser en diferentes puntos, va a ser permanente. Pueden que unos puntos sean fijos, pueden que otros sean intermitentes, que sean móviles. La intención es prevenir y disuadir para evitar accidentes de tránsito. Pero sí vamos a tener nosotros revisiones aleatorias donde se va a parar un vehículo, se va a verificar si anda su permiso de conducir, si anda su boleta de revisión, si anda su certificado y si no anda bajo efectos del alcohol o cualquier otro tipo de sustancia. Es recomendable que en el transporte público los pasajeros no se anden moviendo, caminando dentro del bus, que se sienten, y todas estas unidades deberían de tener su cinturón, todas estas unidades. Por eso viene diseñado para, si es para 40 personas, 42, 60, ellos tienen que tener su cinturón cada asiento. Muchos buses no lo tienen, pero es una medida de seguridad que lo tienen. Lo tienen que tener todos los buses. Entonces es recomendable que no lo tengan, lo tengan en buen estado para que lo puedan utilizar y que no anden caminando dentro del bus. Que se estacionen donde corresponde, que utilicen las paradas de buses que ya están destinadas para eso, porque también eso nos ocasiona, primero, accidentes de tránsito, y más con congestionamiento, y tercero, más gasto de combustible.
2: Esto sin duda previene, ¿verdad?, los accidentes de tránsito. ¿Cuáles las estadísticas que han presentado sobre accidentes de tránsito en otros feriados en el país?
0: Bueno, lo que es el año pasado, no se registraron accidentes de tránsito en cuanto a lo que es la parte turística. Recuerde que accidentes de tránsito siempre se dan en los diferentes municipios, departamentos, lo que es el casco urbano, diferentes ciudades. Asimismo, si es realizar la parte turística, no se contabilizó. Pero sí accidentes como tal, sí, porque hay gente que sigue haciendo sus actividades normales, que no anda haciendo turismo, de estar de un lugar a otro. Nosotros estamos denominando turismo.

0: mismo aquellos que van a los lugares ya que son lugares turísticos. Entonces no se registraron, la parte turística no se registraron.
1: Comisionado, en el caso de las personas que sean encontradas o que se les practique la prueba toxicológica y de alcoholemia y que salgan positivas, que vayan en diferentes ejes carreteros, ¿qué va a pasar con ellos, aparte de la sanción?
0: Bueno, se le puede buscar que se llama, que se le da la oportunidad de que haga una llamada, que le busque una persona para que le dé, haga lo que es el conductor designado. Si no, se le retiene por determinado tiempo porque anda muy ingerido bebidas alcohólicas, se le pasa un poco la ingesta. Una vez que se ve bien, se puede despachar, se retiene el motorista por un tiempo o se llama un familiar para que lo auxilie. Pero no es conveniente dejarlo sancionarle, dejarlo circular, no, porque no estamos haciendo nada. La intención es seguir evitando accidentes de tránsito y salvar vidas. Entonces lo recomendable es retenerlo un tiempo, llamar a un familiar para que lo asista.
1: Bien, en otro tema, comisionado, hoy es un día domingo, muchos motociclistas aprovechan para hacer esta rodada en la CA5, en el canal seco. Hemos visto muchos videos de estos piques clandestinos, de estas carreras clandestinas que están realizando jóvenes que hasta van estirados en una motocicleta. ¿Cómo van a hacer para evitar este tipo de carreras clandestinas y que muchos lugares están dejando tragedias en familias?
0: Bueno, mire, esa es una actividad, ¿verdad?, que no es permitida, ¿verdad? Todos sabemos que conducir un vehículo, si tiene su permiso de conducir, no hay problema. Si no lo tiene, ya está cometiendo una falta. Y eso tampoco, nosotros lo tenemos eso, no tener el permiso de conducir como una falta. Otros países, hago mención porque nosotros nos gusta hacer compararlo. Entonces, otros países, aquella persona que no tiene un permiso de conducir, la sanción no es de solamente, por decirle así, una esquela como lo hacemos nosotros, son sanciones más drásticas. Entonces, a nosotros nos complica cuando no tenemos otro tipo de regulaciones más fuertes, por decirlo así. Entonces, estos jóvenes que andan ahí, ¿no?, unos no tienen el permiso de conducir. Desde ahí deberíamos de buscar decomisar la motocicleta por un periodo de tiempo más extenso y una sanción más fuerte. Llevamos hasta la fecha 158 menores que han perdido la vida en diferentes tipos de accidentes de tránsito, en un rango etario de 15 a 17, más de 100, conduciendo una motocicleta. ¿Quién es el responsable? Un padre de familia, un tutor o aquella persona que le facilitó esa motocicleta. Hago mención de esto porque realmente esta no solo es responsabilidad de la Policía Nacional a través de la Dirección Nacional de Transporte. Hay diferentes actores que tenemos una responsabilidad, depende del área en que nosotros estamos cubriendo. El padre de familia tiene una gran responsabilidad. Yo hago mención de una cátedra que recibimos una vez que el instructor decía la pena natural. Es cierto que nadie quiere ocasionarle un daño a un ser querido, pero desde que le estamos dando una motocicleta, no lo estamos liberando, lo estamos poniendo en riesgo. Le estamos prácticamente dándole la oportunidad de que pierda la vida en un accidente. Entonces, como le digo, hay una responsabilidad de todos. Entonces, hay que empezar por eso, por esos padres de familia, por esas personas que les facilitan una moto a un menor de edad. Aquellas personas que no tienen un permiso y se van a hacer unos piques famosos, lastimosamente ellos mismos se están poniendo en riesgo después a los usuarios de las vías públicas. Hay que buscar a cada actor qué responsabilidad tiene, pero aún así nosotros seguimos haciendo nuestros operativos. Usted va a ver que estamos poniendo en los peajes, porque el de la motocicleta no paga el peaje, se pasa por un lado, estamos pidiendo permiso de conducir, la boleta de revisión, y si no, tenemos la moto decomisada, pero después hay que hacer otro procedimiento para entregarlo, hay que movilizar una grúa para trasladar esta motocicleta, y hay un procedimiento, pero los que conducen estos tienen una responsabilidad. Hay que buscar otro tipo de medidas más drásticas para decomisar la motocicleta y sancionar al conductor. Pero siempre tenemos nosotros, en el corredor logístico, la unidad de patrulla de carretera, bajamos a los jefes municipales que estén en ese eje carretero, y usted puede ver que muchas personas se van agrupando, estos jóvenes se van agrupando en restaurantes, comedores, para hacer estos piques. Pero es necesario que esto sea un aporte de todos los que estamos ligado a la seguridad vial del país, y así mismo los padres de familia, aunque tenga 18 o 19 años, hay que tratar de ver a estos jóvenes para qué quieren una motocicleta. Por

0: nosotros hablamos de los ejes carreteros que circulan en la motocicleta, que de verdad lo requieren, no aquellos que andan haciendo este tipo de actividades.
1: Comisionado, para finalizar, lo de la regularización o categorización de la cilindrada de estas motocicletas, ¿sigue este proyecto?
0: Hemos hecho diferentes análisis, estudios, seguimos recibiendo información. Actualmente el parque vehicular de Honduras en motocicletas es de 1,700,000 motos, que ya rebasaron el parque vehicular de los vehículos de cuatro ruedas, es decir, los carros, ¿verdad? Entonces, y la cilindrada está de 50 a 200, son 1,500,000. Ya el parque vehicular está en este tipo de cilindrada a nivel nacional. Va a ser sumamente difícil regularlo. Sí estamos trabajando en la subcategorización de la licencia tipo A, es decir, A1 de 50 hasta 200 centímetros cúbicos, un joven de 18 años. Para obtener la A2 va a tener que tener 2 años de vigencia el permiso de conducir para optar a una cilindrada de 201 a 400. Y la A de 400 en adelante. Con esto nos va a servir porque no cualquier joven de 18 años va a andar una motocicleta 250, 300 en un eje carretero. ¿Por qué? Porque vas a regular a la persona que al momento de conducirla. Entonces, primero va a andar con una cilindrada baja para que aprenda bien. Y las motoescuelas, ahí estuve con los de Yamaha en la motoescuela y ellos enseñan con una moto 110. Entonces, miren, no andamos perdidos. Tiene sentido, tiene un joven de 18 años que para empezar a andar. Por eso la licencia tiene sus categorías. Tipo B, liviano, y va subiendo el tipo de licencia. Así lo vamos a hacer con la moto porque ahí tipo cilindrada, hay los caballos de fuerza, el torque, todo es diferente. Se está trabajando con eso y estamos buscando la manera de crear las motoescuelas. Estamos sentándonos a trabajar en mesas de trabajo o mesas técnicas con el Infoc. Estamos buscando si se pueden crear las motoescuelas porque a nivel nacional en los 298 municipios del país, casi en 290 tienen cobertura las distribuidoras de motos. Venden motos fácilmente, entonces estamos buscando por lo menos eso. Si se podría regular de otra manera, como aquella persona que no tiene el permiso de conducir, no puede comprar una motocicleta. Hay que tomar medidas a beneficio de la población. Entonces esa es una de las medidas que ya la habían mencionado también en otro foro, pero que lo analicen bien si es recomendable. Por lo menos que tenga su permiso de conducir para optar a una motocicleta. Y si hacemos la subdivisión, o la subcategorización, va a ser importante. Entonces, le hemos analizado, sí, recomendable a toda persona que anda en una moto de baja cilindrada en los ejes carreteros, primero que circule por su derecha. Es la vía que él ya está, que tiene destinado a uno, circular por la derecha. Que no vaya a rebasar, y si va a rebasar un vehículo de transporte de carga, pensado que lo haga a una distancia de separación del vehículo que rebasa de 1.5 metros o 2 metros. ¿Por qué? Porque existe el efecto Venturi, que cuando un vehículo de carga va rebasando, o al contrario, lo succiona, prácticamente lo absorbe. Entonces, si pasa muy cerca, se ha visto que pasa en videos, que pasa un vehículo de carga pesada, rebasa una motocicleta y como que la succiona. Eso se llama el efecto Venturi. Y existe el efecto Vortex, que cuando pasa un vehículo pesado también, al par de ese vehículo, como que lo hace que pierde estabilidad. Ese es el efecto borde que hace que salga, lo saque la calzada. Entonces es importante que sepan las personas que vienen comenzando a conducir una motocicleta, que conduzcan por su derecha, que respeten la berma, que la berma fue diseñada para el peatón o animales, o al momento que se dañe un vehículo uno puede verse orillado en el eje carretero. Pero sí, seguimos trabajando, seguimos nosotros buscando soluciones, iniciativas, propuestas para poder elevarlas a la superioridad. Ya se presentó el borrador de velocidad, estamos esperando una respuesta. Este borrador va a ser importante de regulación de velocidad, pero una vez, si llega a ser aprobado, se necesita inversión. No nos sirve ese regulador de velocidad si no tenemos señales. Nosotros queremos hacer un pilotaje en el Boulevard Fuerzas Armadas y el anillo periférico con 44 señales de tránsito a nivel de calzada verticales. Se van 134,000 lempiras solo en la fabricación de las señales. No estamos colocando señales a nivel de los puentes peatonales, que no los

0: no nos sacamos de datos, pero vamos a tratar de sacarlo. Pero ya en una inversión, no contamos con radares, no contamos con radares ni manuales ni electrónicos, que los podamos colocar en los ejes de carretera. Entonces, para eso se necesita bastante inversión y se necesita cooperación de la población en general, respetar las señales de tránsito, respetar la ley de tránsito, respetar un cono que esté en una vía pública, es prácticamente un funcionario que nos está apoyando a nosotros. Así lo vemos nosotros. Entonces, para mejorar en esto necesitamos bastante colaboración del pueblo en general.
1: Gracias, comisionado Lenín Giovanni Morel, director de Vialidad y Transporte. Que pase buen día.
0: Un placer, licenciado. Buen día. Bendiciones.
1: Bien, el comisionado Lenín Giovanni Morel Andino. Vamos a una breve pausa y luego retornamos.
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0: 7 de la mañana, 40 minutos en RCV Noticias Matutino en su emisión dominical.
1: El gobierno debe replicar lo que está haciendo Guatemala en las medidas de ahorro en el alto precio del combustible, a fin de no golpear tanto al consumidor. Así lo recomienda el exdirector de Protección y Consumo, Enrique Cabrera, quien dialoga con el periodista José Adán López.
2: De Radio La Voz, me acompaña el abogado Enrique Cabrera, exdirector de Protección y Consumo. Abogado, usted ya está también experimentado en materia económica también. Esto de que el combustible va subiendo hacia arriba, ya 154, lo que se ha costado consumiendo el galón de combustible. No sabemos lo que viene la semana entrante. Muchos dicen que este gobierno debe copiar lo que está haciendo Guatemala. Dejar a un lado los cobros de los impuestos para bajar un poco el precio.
3: La verdad es que lo que está haciendo Guatemala se debería de replicar en Honduras. Porque esto, no sabemos, la guerra entre Irán y Estados Unidos no va a terminar ahorita, va para largo. Igual la guerra entre Rusia y Ucrania. Entonces son situaciones que el mundo de ahora en adelante va a estar en un estado geopolítico de guerra y económico. Y las circunstancias que van a arrojar a todo esto es que el país va a tener que buscar formas de alivio tanto para la empresa privada y como los consumidores. Todavía llegamos a la tasa de inflación interanual la más alta de la historia de Honduras. Esto nos indica que el Estado va a tener que hacer reformas económicas que vayan en beneficio de todos los hondureños. Subsidios, buscar que le vendan combustible más barato y de buena calidad. No sabemos ahorita si nosotros realmente estamos recibiendo combustible de buena calidad, porque el gobierno no tiene capacidad, laboratorios, para determinar el verdadera calidad del octanaje de la fórmula de la venta de los combustibles aquí en Honduras.
2: Pero yo creo que de ir más esta crisis allá en el Medio Oriente, eso no va a bajar. Entonces, el gobierno tiene que buscar alternativas con otros comercios. Si México le vendiera combustible más barato, pues adquirirlo en México. O si otro lado también, adquirirlo dentro de un lugar donde la facturación sea menos.
3: Claro, es que yo le voy a decir una cosa. También hay que buscar otras formas para aliviar en la cuestión de los productos de la canasta básica, ya que el 80% de los productos que consumimos son importados. Y muchos de esos productos de la agroindustria hondureña es el diésel. Y el diésel a nivel mundial se encuentra carísimo. Entonces, ahorita estamos en una etapa que vamos a cerrar fin de año, y si el gobierno no recompone esta ola de alzas en los productos de la canasta básica, nos vamos a ver obligados a que el pueblo tenga que salir con las cacerolas en la mano para rechazar todos los incrementos e impuestos en los productos de la canasta básica y en los combustibles, ya que estamos viendo que últimamente también están siendo tomadas todas las carreteras por la empresa de transporte, tanto como de transporte de carga como de transporte público interurbano. Y esto va a generar descontento, y la economía está pasando por un mal momento en el país, que ni en el tiempo de la pandemia llegamos a estos números, y seguimos en una situación.

0: situación caótica.
1: ¿Está tiempo este gobierno de buscar alternativas para que no haya impacto no siga siendo tan mayor?
0: Bueno, estamos llegando a un tiempo, licenciado, que podemos caer en la ingobernabilidad, ya que están pasando muchas situaciones que no las mirábamos antes y que el gobierno, pues, el presidente del Banco Central, para mí, es una persona inoperante. Igual, el ministro de Desarrollo Económico, que son las entidades que tienen que buscar soluciones de cómo traer inversión, cómo crear beneficios y alivio en los combustibles y los productos de la canasta básica que vayan, en fin, en relación de cuidar y proteger a los consumidores.
1: El abogado Enrique Cabrera, el director de Protección y Consumo, haciendo sus observaciones sobre el alto impacto de la crisis que en este momento está viviendo económicamente el país, sobre todo la sociedad más pobre. José López, recibe la voz de noticias.
2: Seguimos informando en RCV Noticias Matutino. Se marcan las 7 de la mañana, 46 minutos.
3: Para el 2027 se prevé una caída en los ingresos del Estado, tanto vía del impuesto sobre la venta, y se debe dosificar la contratación de nuevos préstamos. Así lo ha manifestado el gerente de política económica del COEP, Santiago Herrera, al periodista Nelson Lanza.
4: Muchas gracias, compañeros de los estudios centrales de Radio Cadena Voces. Vamos a escuchar a don Santiago Herrera en relación a esta propuesta que se está haciendo de parte del sector político hondureño en relación a el precio de los combustibles, los cuales pues están alterando la economía del país. Vamos a escuchar en este momento a don Santiago Herrera.
5: Política económica del COE, para que nos amplíe a detalle cuáles son esas recomendaciones o qué han planteado en este nuevo proyecto de presupuesto para el 2027 en esa mesa de diálogo.
6: Primero tenemos que agradecer la presencia del señor secretario de Estado de CEFIN, quien tuvo la gentileza de venir a presentarnos el presupuesto. Nosotros hemos estado con varios documentos, uno que es oficial, otro no es oficial, y ahora sí está subido el documento. Algunas de las cosas que nosotros hemos hecho ver en esta conversación es que los ingresos del otro año parecen caer, tanto el impuesto sobre venta como el impuesto sobre la renta, y eso preocupa, pues, porque si no tenemos los recursos por la vía de impuestos, ¿cómo vamos a financiar el presupuesto? Segundo, hay un fuerte recorte tanto en el servicio de deuda como en la deuda, que eso implica que el país no se siga endeudando. Si es cierto que los shocks que está enfrentando el país y el presupuesto de la República en este año 2026 pueden comprometer el esfuerzo del próximo año, porque, por ejemplo, el tema de los subsidios para combustibles, el tema de subsidios para energía, para el transporte y otras cosas, está pegándole dura a las finanzas públicas. Nos preocupa bastante, nos alegra bastante que se propenda a la reducción del déficit fiscal, ¿verdad? Eso es importante, pero nos preocupa que la mitad de lo que se está reduciendo del déficit fiscal provenga de inversión productiva. Cuando nosotros lo que hemos dicho es que tendríamos que sacrificar gasto corriente para financiar inversión productiva. Nos preocupa que una buena parte del presupuesto provenga de lo que se va a gastar, sean partidas relacionadas con el financiamiento del servicio de deuda. Es una rigidez que tiene el presupuesto, es difícil quitárselo de encima. No pagar es lo peor que le puede pasar a un país. Los salarios, sigue siendo una masa muy importante y sigue creciendo. Ahí habrá que hacer un esfuerzo mayor el otro año para ver cómo hacemos para compactar el tamaño del Estado. El señor ministro nos ha mostrado cómo hace 5 años teníamos un presupuesto y hoy se multiplica varias veces el presupuesto y se sigue creciendo increíblemente, ¿verdad?
4: Bien, muchas gracias a don Santiago Herrera, quien es el gerente de política económica del COE. Compañero, retornamos con usted a los estudios.
3: Siete de la mañana, 49 minutos en RCV Noticias, matutino en su emisión dominical.
2: En un 50% se cosechará maíz, frijol y arroz en relación al año anterior. Se espera que la siembra de postrera sea buena con el agua que está cayendo a fin de cubrir en gran parte la demanda nacional. Así lo da a conocer.

0: Elías Villalta, presidente del Consejo Nacional Campesino de Honduras. José Adán López con los detalles.
1: Auditorio de Radio Canavoces, Elías Villalta es el presidente del Consejo Nacional Campesino de Honduras. Bueno, se pasó la siembra de primera, no se logró la postrera, aún todavía está en proceso para ver si llueve lo suficiente y se puede sembrar algo, Elías.
2: Gracias, gracias. Es gran canal de noticias para nosotros, es un placer.

0: Gracias a Dios, el invierno ha comenzado y sabiendo que es parejo, porque yo he estado en Olancho y ya estaba lloviendo, y ayer estuve en Lloro y igual llueve. Entonces eso quiere decir que la postrera en la zona norte de todo el país va a estar muy buena este año, primero Dios.
1: Cuando empieza a tronar, ese es un buen signo de que sí es invierno, época lluviosa, Elías.
0: Sí, sabemos que ese es un buen signo de esperanza, que tengamos un invierno muy, muy fuerte, muy bueno. Esperamos que los fenómenos que siempre tenemos en el país podamos evitar ese tipo, que no haya inundaciones, pero que hay bastante, bastante agua, y que también las represas de Tegucigalpa acumulen el agua necesaria para que las personas puedan tener bastante agua en esa región.
1: Bueno, estamos entrando a octubre, primero día de octubre, pero si lloviese por lo menos octubre seguido y parte de noviembre, podríamos decir que independientemente del tiempo, se podría sembrar maíz o frijoles, Elías.
0: Bueno, la verdad que como está el invierno hasta ahorita, son motivadores para el tener los cultivos. Eso es una realidad. No podemos negarlo, que podemos tener un excelente invierno y una excelente producción de granos en la presión de postera. Eso es lo que podemos ver hasta ahorita.
1: Sí, en lo que usted ha hecho el recorrido a nivel nacional, pues, me hablaba de Olancho, me hablaba de otros departamentos, significaría que no todo se va a perder, va a haber producción de maíz y frijol.
0: No, claro, si usted ve en la zona del Paraíso, hay bastante lluvia y hay bastante. En el Paraíso podemos hablar hasta ahorita que creo que con lo que está el Paraíso tenemos más o menos unos 200.000 quintales de frijoles y maíz, porque el invierno ha estado en esta zona. Entonces, la postrera, si se maneja tal como está, no va a haber problema.
1: O sea, donde hay riego, ya sea por aspersión o goteo, donde el agua no se secó, va a haber producción.
0: Eso es así, pero hay departamentos que no ha dejado de llover,
1: Sí.
0: ¿verdad? Se han mantenido algunas garubas y ha mantenido agua. Entonces, como Olancho del Paraíso, Colón y parte de Atlántida ha estado lloviendo. No, no como otras veces, pero ha estado cayendo. Entonces, eso viene a dar la oportunidad de que podamos tener esperanza de los cultivos.
1: ¿Cuánto, según su experiencia como productor, cuánto estima de que podíamos cosechar independientemente la variación del clima este año?
0: Bueno, la verdad que como nosotros estamos viendo toda esta situación y creemos que pueda dar una buen podemos decir que ahorita contamos con un 50% de lo que necesitamos nosotros para abastecer a nuestra población.
1: Sí, o sea, no todo va a ser malo a pesar de la sequía tan prolongada, 10 meses a lo que vamos, no todo va a ser una situación de crisis al final de cuentas, va a haber producción.
0: Y hay producción. Lo que pasa es que ustedes saben que muchas veces la misma mala información que a veces tenemos nos permite, no, nos llevamos a tener
1: Especulaciones.
0: una preocupación. Pero en
1: Sí.
0: este momento estamos hablando de que los recorridos que hemos hecho a nivel del país, estamos viendo de que hay bastante, bastante producción. Y eso los va a dar que la postrera, vamos a tener una buena postrera y que eso va a servir de anhelo a la producción.
1: Sobre todo maíz.
0: Sobre todo maíz, frijol, arroz, que también se está produciendo en varios departamentos.
1: Bueno, agradecemos a Elías Villalta, es el presidente del Consejo Nacional Campesino de Honduras, haciendo sus observaciones sobre la producción de granos básicos este año a pesar de la prolongada sequía que ha existido. RCB José Manuel Pelerán informado.
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1: Buenas, muy buenos días. Saludos a todos los que se vienen incorporando a la señal, de la TAP 107.7 y Radio Cadena Voces. Nuestro operador estrella Jason Zelaya nos ha informado en este momento que estamos enlazados a través de las frecuencias de Radio Cadena Voces y también a través del streaming www.rcb.hn. Ahí también puedes vernos, escucharnos. Ahí puedes ver tus videos favoritos. Así que saludos para todos los que se vienen incorporando a la señal de Hechizos de ayer y hoy en este primer domingo del mes de octubre. Saludos para todos los que se vienen incorporando, que se vienen despertando, que están desayunando y disfrutando de esta fantástica programación. Bueno, dicho esto, también nos compartió el número de contacto Wilmer Rivera de WhatsApp de Radio Cadena Voces, que también

por ahí, los que ya están incluidos, los que están ya agregados, pueden dejar sus comentarios. 93 28 50 37, 93 28 50 37 es el WhatsApp de Radio Cadena Voces, ¿ok? Ahí pueden dejar sus peticiones, sus saludos y de esa manera reportar señal a través del WhatsApp de Radio Cadena Voces. 93 28 50 37, ahí está. Saludos para todos los que se vienen incorporando. Saludos para el gran Olvin Funes, el periodista Olvin Funes. ¿Será que hoy está de turno o está en su casa habitación? Nos comparte un suculento y sabroso nacatamal. Hoy está descansando, Dios santo. Me alborotó el hambre usted, Olvin, con ese tremendo nacatamal que va a disfrutar esta mañana. Vamos a identificar, vamos a ver, análisis. Vamos a ver, parece que es de cerdo. Parece que es de cerdo. Vamos a ver si no estoy equivocado, Olvin. ¿Es de cerdo o es de pollo? Es de pollo, me equivoqué. Bueno, saludos para el gran Olvin. No le gusta el nacatamal de cerdo. Le gusta el de pollo, pura proteína. Saludos, Olvin. Feliz mañana. Saludos para tu hermosa madre también, que pasa conectada disfrutando de la programación. Saludos súper especiales para Agustina Funes, que es la madre de este tremendo ser humano y también ejemplar profesional de la comunicación. Saludos, hermano. Bendiciones para ti, colega. Dice por acá, tenemos varios mensajes. Saludos para el gran Freddy. Ahí le complacíamos a Freddy con la canción Échame la Culpa. Échame a mí la culpa. Ahí le complacíamos también. Y por acá tengo más mensajes que llegan. Buenos días, McBenny. Saludos para mis viejitos. Para Rosa Argelia y Rafael Cano hasta El Pichete. Me complace con la canción El Preso Número 9. Saludos para Lilian. Ahí está conectada. Muy buenos días, McBenny. Le saluda con mucho cariño y le pido un par de canciones. Una es Hoy, Me he enamorado de Isabel Pantoja. Y la otra es ¿Qué daría yo? De Dani Rivera. O puede ser Los hombres no deben llorar. Lo escucho siempre aquí en mi camita aún, dice, descansando y disfrutando de hechizos. Saludos para Lilian, feliz mañana. Dice el gran Wilmer Cornejo. Buenos días, McBenny. Le saluda Wilmer Cornejo desde la Kennedy en la DPI. Ahí saludos para todos los que están en la DPI de la Kennedy, que también están disfrutando de hechizos. Dice, saludame a la licenciada Rosa Cornejo hasta Danlí, que hoy se encuentra de cumpleaños. Y me complace con la canción 100 kilos de barro de Enrique Guzmán, por favor. Bueno, ahí está. Saludos super especiales para la licenciada Rosa Cornejo hasta Danlí. Ahí está la licenciada Rosa Cornejo hasta Danlí, que hoy está de cumpleaños. De parte de Wilmer Cornejo le desean lo mejor, que sigan llegando muchos éxitos, mucha salud y muchas bendiciones en este día tan especial, que sigan festejando y celebrando y que la pasen fenomenal. Así que felicitaciones, licenciada Rosa Cornejo, hasta Danlí, que hoy está tirando la casa por la ventana.

0: Vamos a ver por acá, tengo más mensajes. ¿Cómo amaneció el gran Melvin Figueroa?
1: Buenos días, Macbeni. Buenos días, papito. ¿Cómo estás? Que el Señor te bendiga siempre y derrame muchas bendiciones en tu vida. En todo lo que hagas, se imparta, te vaya muy bien, papito. Y éxito, papi. Y éxito, ya sabes, ¿verdad? Pero la masa, como siempre, ya un domingo sin hechizos, no es domingo, papi. Quisiera oír una rolita ahí, Casas de Cartón, por favor, de los Guaraguao. Que tengas un lindo día, papi.
0: Saludos para nuestro buen amigo ahí que está conectado. Por acá llega el primer contacto, el primer mensaje al número del WhatsApp de Radio Cadena Voces. Dice, muy buenos días, Macbeni. ¿Me podría felicitar a mi hijo Carlos Pavón? Mire, el nombre del goleador de la selección de Honduras. Al nombre de Carlos Pavón, papá. Bueno, así que saludos para Carlos Pavón de parte.

parte de su familia, que le desea lo mejor en este día tan especial de cumpleaños. Hoy está llegando a sus 13 años de vida. Que Dios me lo bendiga grandemente. De parte de su mami, de su papá, que lo amamos muchísimo. Estos saludos van hasta el barrio El Manchén. Así que muchas bendiciones y felicitaciones a Carlos Pavón, que hoy está cumpliendo 13 añitos de vida. Que la pasen fenomenal. Hasta El Manchén van estos saludos de parte de su mamá y también de parte de su papá, que le felicita.

0: ver, tenemos nota de voz por acá, vamos a reproducirla, ¿va?
1: Me complace con la canción 100 kilos de barro de Enrique Guzmán, por favor.
0: Bueno. Ahí están reportando señal a través del WhatsApp de Radio Cadena Voces, dice, aquí lo estoy escuchando, dice. Tal vez nos regala el nombre, ¿va? Para agregarla a la lista. Por acá tenemos otro, dice, muy buenos días, McBenny, le saluda. Un saludo para Lucy en el Picacho, fiel oyente de su programa. Y le complace, por favor, con la melodía Los hombres no deben llorar. Lindo día. Bueno, ahí está conectada Silvia Castillo. Muy bien. Bueno, ahí está entonces el WhatsApp también de Radio Cadena Voces 9328-5037. También estaré dándole lectura a los mensajes que dejen en el chat interactivo de la aplicación tanto de Radio Cadena Voces como también de la Top 107.7. Saludos para todos los que se vienen incorporando. Muy buenos días. Dice por acá, vamos a ver mensaje. Vamos a ver, dice McBenny, buen día, una canción pide, por acá dice, dice la canción Pide la Luna, dedicada para mi madre bella Juana Morazán. Ahí está doña Juanita, mire, ahí nos comparten fotografía doña Juanita, ahí está, parece que acaba de degustar su delicioso y sabroso desayuno, excelente, mire, bien atendida. Saludos para Juanita Morazán, ahí está en sintonía. De parte de su hija Ada, que la amo muchísimo, dice por acá el mensaje. Excelente. Saludos, feliz mañana. También llega otro mensaje por aquí. Muy buenos días, McBenny. Complácame con la canción Virgen Negra. Virgen Negra, por acá nos están pidiendo y obviamente les vamos a complacer, ¿ok? Pidan sus canciones a través del WhatsApp 3162-7449. También al 9328-5037. Ahí está para que ustedes se puedan conectar. Línea de contacto 22-44-40-20. Esa es la línea para que ustedes se puedan reportar.
2: Buenos días. Un saludito para León hasta Maza. Aquí los escucho.
0: Bueno, ahí está. Saludos, dice. Vamos a ver, dice, buenos días, McBenny. Escucho tu programa en mi trabajo. Saludos a doña Pola García hasta la aldea El Durazno con la canción Velero llamado Libertad. Salúdame por favor a la doña, dice fiel oyente del programa, José Luis Perales, un velero llamado Libertad. Y ahí reproducime el audio.
2: Buenos días, un saludito para León hasta Maza, aquí los escucho.
0: Saludos para Miguel Silva, ahí está reportando señal. Muy buenos días, McBenny, aquí escuchándolo todos los domingos, dice lo mejor de la música. Quiero una canción, Eres Toda Una Mujer. Reportando señal por acá, Felipe Barrientos, desde El Retiro, Los Laureles, siempre conectado. ¿Qué dice el gran Maraes? Vamos a ver.
3: Buenos días, señor McBenny. Siempre deseándole de lo bueno, siempre lo mejor a usted y todo el staff de la número uno de Bachelandia. Aquí andamos reportando una full fiel sintonía desde tempranas horas de la mañana hasta altas horas de la noche con la número uno. Señor McBenny, ya sabe, lo dudo, el príncipe de la canción, don José José. Éxito, bendiciones. Siempre una full fiel sintonía con la número uno.
0: Saludos para el gran Maraes en las calles de la capital. Elvin Hernández dice, buenos días, McBenny. Aquí ando en sintonía, sintonizándole, repartiendo en el delivery. Quiero una canción, Ana de los Abson. Dice por aquí McBenny, buenos días, bro. Dice, mandale saludos a Paola Castro. Dice, el chino a la cabra, se reporta por acá. El chino a la cabra, mandale saludos a Paola Castro. A los que me llaman al WhatsApp no les voy a contestar, ¿ok? No contesto llamadas al WhatsApp. Solamente el 22-44-40-20. Hola, muy buenos días.
4: Buenos días, McBenny.

0: Buenos días, ¿con quién tengo el placer?
1: Con Pedro Fonseca. No hay otra.
0: Ahí está, papá, con Pedro Fonseca.
1: Estoy cumpliendo años, más bien.
0: ¿Dónde está usted, Pedro?
1: Sí, aquí, no, Joel, Pedro Fonseca.
0: Ajá, ¿a dónde
1: aquí
0: está?
1: Aquí en el parqueo.
0: Está en la chamba.
1: Estoy cumpliendo años, sí, 64 años.
0: 64 años, cumple.
1: Gracias, señor.
0: Joel, ¿va?
1: Joel Pedro Fonseca.
0: Ok, Joel Fonseca es...
1: ¿Cuál canción ahí?
0: ¿Cuál quiere, Joel?
1: Detén la noche.
0: Detén la noche.
1: Un saludo para usted y para sus hijos.
0: Gracias, hermano. Igualmente para usted. Feliz día. Gracias. Y que Dios le bendiga.
1: Igual usted.
0: Bueno, ahí está. Fonseca está de cumpleaños el día de hoy. Que la pase fenomenal, hermano. Saludos. Ahí está, pues, Fonseca está conectado y está de cumpleaños el día de hoy, 22-44-40-20, línea de contacto para que ustedes se puedan comunicar. Saludos para Mixi, dice, muy buenos días, McBenny, esperando que se encuentre muy bien. Saludos muy especiales a mi querida madre, Isabel Zelaya, que está full pendiente de su programa. Deseo que se recupere pronto, que Dios siempre me la bendiga y que la amo muchísimo, así que deseamos lo mejor, pronta recuperación para que siempre ande con esos ánimos y que ande con ese bullying que le hace a su hija también. Ayer nos hemos fijado cómo la goza, ¿va? Ella la goza la vida, así que pronto ya va a estar bien activa ahí para que la pase bien con toda la familia. María, Isabel Zelaya, ahí siempre conectada con la programación de Hechizos. Saludos, bendiciones para ella y toda la familia. Ah, pero aquí está conectada, mire. Dice, buenos días, mi estimado. Dice, saludos cordiales para toda mi familia. Siempre en sintonía con tan bello programa. Me complace con las canciones de Invéntame de Marco Antonio Solís. Y Yo no te pido la luna de Daniela Romo. Ahí está conectada María Isabel también. Ahí está. Vamos a ver qué más tenemos por acá. Saludos, McBenny, bendiciones. Hay varios mensajes que han dejado en la app. Saludos, dice por acá, mi esposa Cilia de Corea, de parte de su esposo, que la ama muchísimo, Leonel de Acosta. Complácame con la canción Diséñame de Joan Sebastián. Desde la estación número 8 de bomberos de la aldea Cerro Grande. Ahí están en sintonía. Repito, los saludos para mi esposa, dice por acá, Cilia, de Corea, de parte de su esposo, que la ama muchísimo, Leonel de Acosta. Complájame con la canción Diséñame de Joan Sebastián. Y reportando señal desde la estación número 8 de bomberos de la aldea Cerro Grande. Ahí están en sintonía de la programación de Hechizos. Tengo más mensajes que han llegado a la plataforma del WhatsApp de Radio Cadena Voces, que también va a explotar esta mañana. Este WhatsApp va a explotar esta mañana. Dice por aquí, quiero que me complazca con Angelitos Negros de Abraham Orellana. De aquí dice, de Tegucigalpa. Y quiero que por favor, quiero felicitar a mi sobrino a Santa Bárbara. Saludos para Giovanni Orellana. Ahí están en sintonía de la programación. Saludos para todos los que también están dejando notas de voz. En breve vamos a reproducirlo. Dice, muy buenos días, McBenny. Me puede saludar a toda la gente de la Campo Cielo desde Dallas, Texas. Por acá se reporta el gran José desde Dallas, Texas, a través del WhatsApp de Radio Cadena Voces. Muy buenos días, McBenny. Quiero felicitar por su bonito programa. También le escribo para felicitar a mi hijo Luis Alejandro López Ruiz, que hoy está de cumpleaños y que lo amo muchísimo. Y que la pase bonito de parte de Grisela Ruiz. Ahí está Grisela Ruiz. Saluda con mucho cariño, con mucho amor a su hijo Luis Alejandro López Ruiz, que hoy está tirando la casa por la ventana. Dice por aquí, buen día, McBenny. Años de escucharlo. Hoy de escribirle linda música. Quiero un sueño de la tropa loca. Por acá nos reporta señal Delia Bustillo. Claro que sí, le voy a complacer, ¿ok? Muy buenos días, dice. Saludos para María Reyes hasta la Sagastume. Y me complace, por favor, con la canción Esta Cobardía de Chiquitete. Bueno, gran cantidad de mensajes. Ahí está el WhatsApp de Radio Cadena Voces también para que puedan dejar sus comentarios. Ahí está el 93-28-50-37. Es el WhatsApp de Radio Cadena Voces. Y también tenemos el WhatsApp de la radio 31 62 70.

44.49 de la Top 107.7. Vamos a ver, mi gente, vamos a complacer entonces con Puras Inolvidables. Vamos a irnos con Puras Inolvidables, música al instante, en Hechizos de Ayer y Hoy. Vámonos con Inolvidables, mi gente.

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Muy buenos días, continuamos hechizados y encadenados en esta hermosa mañana, primer domingo del mes de octubre. 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Bueno, ¿y qué planes tienen para esta semana morazánica? ¿Cuáles son los planes? Cuéntenme. ¿Dónde van a salir? ¿Qué van a hacer? ¿Se van a quedar en la capital? ¿Van a ir a algún pueblito, a alguna zona, a alguna aldea? ¿O simplemente van a descansar? Decía alguien por ahí, mi abuelo decía, McBenny dice, esos días que uno dice que va a descansar, dice, más bien son para cansarse más. ¿Por qué? Le decía yo. Porque implica levantarse más temprano, viajar, dice, que eso genera estrés, es tedioso, dice. Uno cuando llega a un hotel, tiene que levantarse temprano para aprovechar el desayuno, dice. Y al final, al cabo, no descansar, venís de vuelta y venís todo cansado. Pero yo le decía, ¿y la experiencia qué queda? Sí, eso sí, te queda la experiencia bonita, pero al final no es que te vas a

0: a relajarme, dice. Te vas a cansar también. ¿Y cuál es la mejor opción? Descansar, quédate en casa, me dice. Cosa seria, va. Dice por aquí, muy buenos días, McBenny. Póngase, por favor, buenos días, amor, amor. Qué buena canción de José José. Por acá nos pide María Elizabeth. María Elizabeth, muy bien. Marvin, ¿cómo amaneció el gran Marvin por acá? Vamos a ver, tenemos nota de voz que nos envió Marvin. ¿Cómo estás?
1: Buenos días, McBenny. ¿Cómo has estado, McBenny? Un gusto y un placer, McBenny, escucharte un domingo más, McBenny. Mándame una rolita ahí, porfa. Mándame ese tipo, soy yo, porfa. Aquí estamos activos, McBenny, como siempre. Tempranito, McBenny, con la número uno. Hechizado y encadenado, McBenny. Saludos de parte de Marvin, desde el Sur Solar Santa Ana.
0: Belleza, saludos para el gran Marvin, desde el Sur Solar Santa Ana. Ahí estamos en cadena total. Dice por aquí, muy buenos días, McBenny. Saludos desde Río Abajo. Complázcame con la canción Yo Traigo la Verdad en Mi Palabra, de Los Ángeles Negros. Por acá se reporta Enrique Colindres. Vamos a ver, Carla Fonseca dice: hola, McBenny, muy buenos días. Salúdeme a mi hijo Carlos Santos, que ayer estuvo de cumpleaños. Saludos y bendiciones para Carlos Santos, que ayer estuvo de cumpleaños. Excelente, muy bien. Vamos a ver por acá. Muy buen día, McBenny. Saludos desde, vamos a ver por acá, Tito Rodríguez. Buenos días, hermano. Dice: ¿me puedes complacer con Pajarío, de José María Napoleón, y Sin Remedio, de Camilo VI? Te saluda Tito Aguilar desde Maryland, en los Estados Unidos. Ahí están en sintonía de la programación. Saludos para Cristóbal. Saludos para Cristóbal. ¿Cómo estás, Cristóbal?
2: Buenos días, McBenny. Complácame con una canción. El Leonardo Fabio, Din Don. Y quiero que mandarle un saludo a Maco y a Kene, a Pedro desde Hunter. Un saludo para mi pueblo, Cantarrama.
0: Ahí está el gran Cristóbal Cerrato conectado en esta mañana. ¿Cómo está, Mario?
3: Buenos días, bendecido domingo, McBenny, bendecido día, McBenny. En esta preciosa mañana quiero saludar a la princesa de la casa, de parte de sus abuelos, sus tíos y de la familia Rodríguez. Queremos saludar a Michelle Isamar Rodríguez Betancourt por estar de cumpleaños el día de hoy, deseando que el Todopoderoso la colme de muchas bendiciones hoy, mañana y siempre. Deseamos que se cumplan todos sus promesas. Bendecido día y que Dios bendiga su vida. McBenny, páseme el saludo. Saludos hasta la colonia San Francisco para Michelle Isamar Rodríguez. Bendecido día.
0: Saludos para el gran Mario Calix, ahí reportando señal. Dice María García: muy buenos días, McBenny. ¿Me puede poner la rola de Leo Dan, amigo mío? Saludos. También por acá, Yamilet Reyes: muy buen día, McBenny. Como siempre, al pie de la bandera, como cada domingo, reportando señal desde la colonia obrera de Comayagüela. Me complace, por favor, con Después de Tanto Tiempo. Después de Tanto Tiempo, se lo voy a agradecer. Muy bien. Hola, muy buenos días. ¿Me podría saludar a Marcos Ariel Cerrato Moncada hasta la aldea de Suyapa, de parte de Andrea Duarte? También de parte de sus dos hijas, Bridgie Sofía Cerrato y Peyton Scarlett Cerrato. Ahí están en sintonía, quien lo amamos muchísimo con todo nuestro corazón. Sandra García, ¿cómo amaneció?
4: Muy buenos días, McBenny. Dios me le bendiga a usted y a toda su familia y todos en el programa. Gracias por ese programa precioso, maravilloso, que nos da cada mañana los domingos. Quiero que me complazca esta canción, Maravilloso Corazón Maravilloso, de Rafael.
0: Ok.
4: Y con Pimpinela, Dímelo Delante de Ella. Gracias, papá.
0: Saludos para Sandra García Bonilla, ahí está en sintonía de la programación. Dice: muy buenos días, McBenny. Gusto saludarle. Complázcame, por favor, con la canción La Ladrona, de Diego Verdaguer. Por acá reportando señal Mari Romero, también reportando señal conectada en esta mañana. Saludos para Suyapa Costa. Muy buenos días, McBenny. Quiero que por favor me pueda complacer con la canción La Chica de los Grandes Ojos Café. Qué buena canción.

0: Dios le bendiga, le saluda Edith Acosta. Freddy Sierra, ¿cómo estás? Vamos a ver, Freddy.
1: Buenos días, muy bien. Freddy Sierra, aquí de Colonia Divana. Bendiciones en su turno ahí, por favor, complázcame de punta a punta con Álvaro Torres.
0: Okay. Saludos, Freddy. Duvaldiño, ahí está en sintonía de la programación. Dice, saludos a todos los dormilones. Sí, ya están comiendo tamales también. A los que me están llamando al WhatsApp, por favor, no me llamen. Solo pueden enviar sus notas de voz y sus escrituras, ¿ok? Por favor. Ahí no atendemos llamadas. Dice, felicidades, McBenny. Ahí está, sí, ahí está el gran Duvaldiño. Repito, 9226, no contesto llamadas. ¿Qué dice por acá el gran Oscar desde Sopa, Jacaliapa?
2: Buenos días, un saludito, McBenny, ¿cómo amaneció? Y saludando a mi esposa nuevamente, un domingo de sopas en Sopa, Jacaliapa. Que la pase rico, la mera tora. Y me complace con una canción para mi amada esposa, Aún Estoy de Pie, de José José. Y un saludo para Quique, que la esté pasando rico en su taxi Joya Centro y toda la capital. Saludos, Quique, saludos.
0: Saludos para Elsie hasta Barcelona, España. Dice, una canción, Amor Mío, de Camilo VI. Por favor, saludos a mi niña Yari Godoy. Y Amistad, dice, por acá hasta el Valle de Lepaguar, en Olancho, y mi familia García hasta La Quesada. Melvin Figueroa.
3: Gracias, McBenny, por la rolita ahí. Un saludo, mire, McBenny, muy especial a mi madre, hasta Estados Unidos, que ella ya también, ¿me entiende? Yo le dije que le iba a mandar un audio de una canción ahí de Solo Ceniza, dijo que le pidiera. Y no sé de qué grupo es, pero ella me dijo que a decirle Solo Ceniza, dice. Y entonces, McBenny, pues bendiciones como siempre, papi, y todo lo que haga e imparta le va a ir muy bien.
0: Saludos para Pedro Palma. Buenos días, McBenny, desde Michigan, en los Estados Unidos. Ahí están nuestros embajadores, papá. Los que sostienen también la economía en este país. Estamos activos con la Top, con Hechizos de Ayer y Hoy. Excelente programa y me complace con la canción La Farsante, de Juan Gabriel. Belleza. Dice por aquí Norma Reyes, hola, buen día, saludos a mi madre Guadalupe Madrid, hasta la colonia La Mercedes, que la amo muchísimo, de parte de su hija Norma Reyes. Dice por aquí McBenny, un saludo para el mero mero Chuy, hasta el plantel del Tren de Aseo, que hoy está de cumpleaños. Bueno, ahí está Raúl reportándose en este momento, saludando muy especialmente al fiel oyente. Ahí está de cumpleaños el día de hoy el mero Chuy, papá, hasta el plantel del Tren de Aseo. Hoy hay pastel, hoy vamos a comer pastel, papá. Saludos para Yasmín desde Tatumbla, también ahí está en sintonía de la programación. Buenos días.
4: Buenos días, McBenny. Quiero que me salude a mi hija que está de cumpliendo años hoy y me le pone una canción, Nuestra Playa, de Emilio José, porfa.
0: Ok, bueno, vamos a continuar con más de la programación, mi gente. Voy complaciendo con todas esas canciones después de la pausa comercial. Después de la pausa comercial, seguimos con Inolvidables en este primer domingo de octubre.

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1: Muy bien, continuamos con más de la programación de Hechizos de Ayer y Hoy, disfrutando de las tres seguiditas. Iniciábamos con la canción Detalles, con Cabo y Convexo de Roberto Carlos, y ahora tenemos de fondo Cama y Mesa. Saludos para don José, ahí está don José Ávila, papá, pendiente de la programación a esta hora de la mañana, disfrutando la programación. También saludos para Jaime, que está en sintonía, por ahí nos pidió algo de Ana Gabriel, Simplemente Amigos. Buenos días, dice Simplemente Amigos, Jaime desde La Merced, ahí está en sintonía. También saludos para Katy, por ahí está en sintonía con toda la familia, disfrutando de Hechizos de Ayer y Hoy. Vamos a ver por acá, dice: muy buenos días, McBenny, un saludo.

0: todo para Dunia Romero hasta la quinta. Y también a su hijo Richie, que está de cumpleaños el día de hoy. Un saludo para la familia Bustillo Flores, que ya viene de las playas. Viene en este momento en camino, esperando su hermano con su sopa de albóndiga. Con cola, dice por acá. Saludos para Tani. Ahí está en sintonía Tani. Taniana Hernández. Un saludo para mi esposo Marvin Ruiz. Siempre lo escuchamos, dice, en La Flor del Campo. Y estamos a todo volumen. Saludos entonces para Taniana y también para su amado esposo Marvin Ruiz. Ahí están en sintonía. Saludos para el Fantasma de Atlanta. El Fantasma de Atlanta ahí está en sintonía. A todo volumen, reportando señal. Dice: muy buenos días, McBenny. Saludos para Alex Centeno, que hoy tiene venta de tajo relleno. El mero Capi. Y saludos para Richard, que hoy está de cumpleaños hasta Altos de Villadela. Ever Villatoro también se reporta por acá. ¿Cómo estás, Ever?
1: McBenny, muy buenos días, amigo. Amigo, salúdeme a mi madre, Ada Ávila, hasta el barrio El Bosque, hermano. Y le deseo una feliz Semana Morazánica para usted y para todo el mundo.
0: Saludos, Ever. Ahí está en sintonía. Vamos revisando el WhatsApp de Radio Cadena Voces. Aquí está conectado Jorge Alemán. Dice: muy buenos días. Dice: hechizos de ayer y hoy. Quiero escuchar la canción Me Olvidé de Vivir, de Julio Iglesias. Saludos, feliz mañana para Jorge Alemán. Por acá también tenemos otro mensaje. Quiero que me complazca con la canción Esa Mujer para mi hermano, dice, en Santa Bárbara Cruz. En Santa Bárbara Cruz Orellana, de su hermana Abraham Orellana. Soy fiel oyente, saludos. Ok, ahí dice, de parte de su tío Abraham, en Quimistán. Ahí están en sintonía de la programación. Saludos para María Reyes hasta la Sagastume. Y complázcame con Esta Cobardía. Ahí está.
2: Buenos días. Quiero un saludo para toda la familia Manas Reyes hasta la colonia Sagastume. Y en principal a la pequeña Madison. La pequeña Madison, la princesita de la casa.
0: Ok, ahí están entonces. ¿Quién más? Tenemos mensaje por acá. Otra nota de voz que reproducimos.
3: Buenos días, McBenny. Buenos días. Les deseo un día de lleno de bendiciones. Quiero mandar saludos a mi amado hijo Ángel Gabriel Mayen, que escucha su emisora, y a mi hermana Daisy Mayen. Me puede complacer con un velero llamado Libertad, de José Luis Perales. Muchas gracias.
0: Ok, saludos. Muy bien, perfecto. Otro mensaje que tenemos por acá, que llega a la plataforma de WhatsApp de Radio Cadena Voces. Saludos para Denis Espinal, lo escucho en El Atillo. Por favor, me complace con Mari, Es Mi Amor, de Leo Dan, por favor. Feliz domingo, con la bendición y protección de Dios, amén. Saludos para el gran Denis Espinal, belleza, muy bien. Saludos para todos los que están reportando señal a través de el WhatsApp de Radio Cadena Voces. 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
0: Vamos a ver, dice, un saludo para la muñeca de la casa, de parte de su abuela, dice por acá Norma. Un saludo para la muñeca de la casa, de parte de su abuela. ¿Cómo son las abuelas, va? De especiales, como siempre. Las abuelas son únicas. Saludos para todas las abuelitas y también para los abuelitos. Ahí con los nietos, papá. Hasta se olvidan de las chancletadas que le daban a sus hijos, ¿verdad? Pero con los nietos se hacen de la vista gorda. No, yo jamás te pegué, le dice. Jamás fui malo con vos. Mire, mamá, péguele, mire, porque quebró la taza. No, hija, no, no, no, no, no se puede. Se compra otra taza, le dice. Qué cosa, ¿verdad? Saludos para todos los abuelos y abuelas. Saludos por acá, vamos a ver, por acá nos envían nota de voz. Vamos a reproducir qué nos dicen.
5: Buenos días, Mabeni, buenos días.

0: McBenny, quiero que me haga un favor, McBenny, por favor, hágame un favor. Complaceme con Gato en la Oscuridad, Gato en la Oscuridad, por favor, McBenny, por favor, McBenny, por favor. McBenny, quiero que me salude a alguien, mira, saludame a mí mismo, porque como nadie me saluda a mí, entonces saludame, por favor, saludame.
1: Saludos para el gran Moisés, ahí está Moisés Reyes conectado. Fíjate, Moisés, que esa canción ya la soné.

0: Virginia Velázquez, también Vázquez, perdón. Buen día, bendiciones. Les saluda Virginia Vázquez. Un saludo para Estela Velázquez hasta Moldorado. Complázcale, dice la canción Estelita de Leo Dan. Saludos entonces para Estela Velázquez, que ahí está en el Moldorado a todo volumen. También por acá se reporta Marta Colindres desde Residencial Nuevo Retiro. Yami Fuentes también ya está en sintonía, reportando señal. Muy buenos días,
1: MacBenny, buenos días. Te escuchamos acá desde Vallecillo, Francisco Morazán.
0: Okay.
1: Hace años lo escuchamos. Siempre quiero que me saludes a la profe que está de vacaciones en Tegucigalpa, a la profe Gladys, y a mi hija Polet. Y bueno, que la estén pasando bien este domingo. Yo te escucho acá desde Vallecillo, Francisco Morazán. Quiero que me pongas la canción de Si Podés, Yo Te Amo, de Roberto Carlos. O sea, Love Her, creo que es la ley, y Yo Te Amo es la versión en español.
0: Ok, está bien, perfecto. Saludos para César Espinosa, Lidia Rodríguez, Connie, ahí está Antonio también reportando señal. Muy bien, gracias a todos. Suyapa López también están en sintonía reportando señal. Seguimos con las tres seguiditas.

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Muy bien, continuamos, hechizados y encadenados. 11:55 11:55, saludos para todos los que están conectados a través de la aplicación de Grupo Imbosa. Si aún no lo has descargado, te invito para que lo hagas en este momento y disfrutes la buena programación y contenido que tenemos por ahí. Voy dándole lectura a algunos mensajes que han dejado a través de la aplicación. Dice McBain, dice: quiero la canción que me has hecho de Camilo Sexto, por favor. Dice: me toca escribir por aquí, dice. ¿Cómo? Lo bloquearon. Buen día, McBain, dice. Angélica Armas te saluda. Dice por aquí: muy buenos días, McBain. Espero que esté pasando un feliz y bendecido domingo, hoy y como todos los domingos, disfrutando de este excelente y hermoso programa. Hoy quiero escuchar la melodía Tengo Miedo de los Bríos. Le saluda Carla Barrientos desde Andalucía, España. Hola, muy buenos días, McBain. Un gusto saludarle. Espero que esté más que bien. Me dirijo a usted. Me dirijo a usted para solicitarle que me regale el tema de Leonardo Fabio, Las Cosas del Amor. Ding, dong, ding, dong. Ya sonó. Le saluda Sofía desde La Esperanza. Hola, muy buenos días, McBain. Un saludo a la distancia y gracias por compartir la música con todos nosotros. Y un saludo para mi esposa Jessica María Gámez, de parte de su esposo César Iraeta. Y saludos para mi madre, dice Griselda Iraeta, hasta la colonia San Ángel. Los amo a todos. Saludos a Julia y también a Claudia Xiomara. Estos saludos van hasta Toledo, Ohio, en los Estados Unidos. Ahí están dejando sus comentarios. Bueno, para los que están ahorita pendientes de algunos mensajes, algunas canciones, pues les invito para que me pidan, porque vamos programando de 12 a 1. Vamos programando de 12 a 1, mi gente. Saludos para Ever Ávila. Ahí están conectados. Dice: muy buenos días, McBain. Quiero saludar a mi madre, Suyapa López, y a mi abuela, Doña Chila Domínguez, hasta la Villa Franca, de parte de su hijo y nieto Junior. Por acá dice: buenos días, McBain. Me puede complacer con Ayúdame a Olvidar. Oh, de amor, ya no se muere. Por acá nos escribe.

0: escriben: saludos desde mi trabajo, bendiciones. Connie también está conectada. Muy buenos días, dice, hermoso programa. Favorito, lo escucho todos los domingos. Desde la Suyapa, atentamente, Connie. César Espinosa también está conectado. Saludos para César Espinosa.
1: Buenos días, un placer saludarle. McBenny, quería saber si me podía felicitar a mi abuela, que ayer arribó a sus 92 años de edad. Que Dios me la continúe bendiciendo como hasta ahora y muchos más años de vida, McBenny. Fuerte, saludable, mucha salud. Muchas gracias, McBenny. Tenga un buen día. Bendiciones para usted.
0: Cándida Espinosa se llama ella. Cándida Espinosa.
1: McBenny, buenos días. Un placer saludarle. McBenny, quería saber si me podía felicitar a mi abuela.
0: Ahí está. Saludos para Cándida Espinosa. Miriam Elvira está conectada con toda la familia Centeno Rodríguez por el bautismo de Liam Daniel. Dice por aquí, McBenny, apróntate a vivir la llamada del amor. Ya sonaron esas canciones. Marta Colindres también está conectada por acá. Dice, hola, buenos días, McBenny. Me saludar, dice, a mi mamá, Doña Tina, fiel oyente de Hechizos, y a toda la familia Centeno Montoya. Y me complace con la canción Será de Feliciano. Hola, muy buenas tardes. Soy Alex desde Intibucá. Complácame con la canción Del Recuerdo, Lo Mejor de Mí. Bueno, esa de Cristian Castro no entra en la programación. Saludos para la licenciada, la periodista Gabriela Campos. Ahí está la licenciada en periodismo. Ahí está, mire, pendiente de la programación. Ahora trabajando en la parte de relaciones públicas. Saludos para la licenciada Gabriela Campos, que no se pierda la programación junto a su hermosa familia, que domingo a domingo siempre están conectados. Saludos para Cintia Valladares. Ahí conocimos a Cintia Valladares en un evento que anduvimos dándole cobertura de Sula junto a Funocam. Así que saludos para Cintia Valladares, que no se pierde la programación. Ok, dice, hola, muy buenos, McBenny. Le saluda José Martín desde San Marcos de Colón. Rico clima allá en San Marcos de Colón. Siempre escuchamos el programa de Música del Recuerdo, Hechizos. Ok, haga la consulta, José. Buenos días, dice McBenny. Póngame música de Fernando Valadez. Vamos a ver por acá. Buenos días, McBenny. Grandísima programación. Quería canciones de Camilo VI, Amor no me ignores, Perdóname y Corazón encadenado. Saludos para Gerald. Ahí está Gerardo, que se conecta desde la colonia El Rosario en Comayagüela. Ahí están en sintonía. Dice, muy buenos días, McBenny. Le escribe Norma Ramírez. Quisiera que se haga un saludo a mi esposo Edilberto Lanza, hasta la aldea Mateo, y a mi madre Julia Flores. Mis hermanos Oscar, Edwin, Bianca, Sebastián, hasta la colonia Nueva Suyapa, que los quiero muchísimo. Ahí está. Saludos a Juliana y también a Claudia Xiomara. Ahí están conectados en esta mañana en Ohio, Estados Unidos, reportando señal. Dice McBenny, buenos días, ¿cómo está? Quiero mandarle un saludo a mi madre, que estuvo de cumpleaños ayer 3 de octubre, Noemí Padilla, en la colonia La Haya. En la colonia, yo creo, Sí, La Haya. Que Dios la bendiga y la cuide mucho, y me complace con la canción de Camilo VI, No te cambiaría por nadie. Muy bien. Bueno, a partir de este momento voy a tomar en cuenta todos los mensajes para programar de 12 a 1 de la tarde. De 12 a 1 de la tarde. Así que a partir de este momento pidan sus canciones favoritas, que con todo gusto yo les voy a complacer. Voy con los saludos especiales que también tenemos por acá. Vamos a ver. Ahí está. Vamos a ver, tengo por acá, tengo saludos que tengo que hacer. Vamos entonces programando, ¿ok? Siempre y cuando que no haya sonado a canciones. Saludos para Digna Suyapa Suazo, nuestra fiel oyente, hasta la colonia Calpules. Junto a su amado hijo también están conectados disfrutando. Saludos para Fanny Laínez, para su hija y también para su hijo y para su nieto, que están en sintonía de la programación, hasta el Carrizal. También saludos para, ¿quién más? Tenemos saludos para las hermanas Varela, para doña Julia y también para Lesbia Varela hasta el mercado Jacaliapa.

Saludos para nuestro buen amigo por ahí. Vamos a ver. Saludos para Cintia Valladares. También tengo saludos para Jessica Juan. Hasta la colonia Izaguirre. Ahí están disfrutando de la programación. También saludos para nuestra buena amiga Lilian López. Hasta el comedor Tulín en la cuarta avenida de Comayagüela y Marco Chávez. Saludos para Doña Orfilia. Doña Orfilia, ahí está en sintonía la programación en la residencial Plaza Papa, junto a Doria y Santi. Y en el mercado Jacaliapa está Oscar junto a Carola. Saludos para la negra, para la flaca, que ahí están disfrutando de la programación en esta mañana. Saludos para el gran José Varela también, que no se pierde la programación domingo a domingo. También saludos por acá. Vamos a ver, vamos a ver si no se me escapa ninguno. Ok, vamos a ver. Saludos para Lidia Ordóñez hasta el Carrizal de parte de su hijo Alan Carrasco. Alan Carrasco, ahí están en sintonía de la programación. También dice por acá, tengo otro saludo. Para, tal vez no se me escapa. Aquí está. Cheque, vamos, estamos bien, vamos bien. Aquí está. Para Rosemary, para Fanny, para Oscar, Doria, Carola. Ahí están en sintonía de la programación. Bueno, a partir de ese momento pidan sus canciones favoritas, ¿ok? Para enviar, solo canciones favoritas, ¿ok? Nada de saludos, nada de notas de voz, solo mensajes de texto pidiendo su canción favorita para enviarla en este momento. Para programarla de 12 a 1 de la tarde. Vamos con esa tremenda canción. Mira nomás. Ya 10 no la sonamos, va. A las 7 de la noche, todo por amor, mi gente. 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

0: Lucas Sexto.
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dice la banda? ¿Cómo andan? Esperamos que muy bien. Qué enorme placer saludarles y al mismo tiempo aprovecho para presentarles las nuevas canciones que ya están disponibles en toda la programación de la 98.1 Somos Banda. Reviven el éxito de Los Ángeles de Charlie junto a

0: Grupo Firme, Amor Secreto.
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0: Majo Aguilar, se me olvidó otra vez.
2: Probablemente estoy pidiendo demasiado. Se me olvidaba que...
0: Grupo Firme, Los Ángeles de Charlie, Me Volví.

0: El éxito de Banda MS, ahora cantado por Grupo Firme y su autor Josh Favela, Cuando Fuimos Nada.
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0: Ya podés pedir todas estas rolitas calientes en cualquier programa de La 98.1. Somos Banda.

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0: ¿Sabías qué?
1: ¿Sabías qué?
0: ¿Sabías qué?
1: ¿Sabías qué?
0: Fuerza Régida. Se formaron en California, pero con raíces mexicanas. Han llevado el regional a playlists globales de streaming. Su estilo es más urbano y directo.

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8: ¿Sabías que? Cristian Nodal creó el estilo llamado mariacheño, mezcla de mariachi y norteño. Se hizo famoso mundialmente con solo 18 años. Es uno de los artistas más premiados de su generación.
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0: cantamos la canción de Fuerza.
1: ¡Fuerza!
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dice la banda? ¿Cómo andan? Esperamos que muy bien. Qué enorme placer saludarles y al mismo tiempo aprovecho para presentarles las nuevas canciones que ya están disponibles en toda la programación de la 98.1 Somos Banda. Karim León junto a ¿qué personajes? ¿Qué

0: Firme, junto a Raúl Beltrán, Don Dinero.
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0: La misma colaboración en el mismo concierto en la Ciudad de México. Dinos.

0: Javi se une junto a Lenin Ramírez para presentar HT.
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0: ¿Sabías que? Natanael Cano es considerado el pionero de los corridos tumbados. Fusionó el regional mexicano con el trap urbano. Fue de los primeros en conectar con audiencias jóvenes globales.
1: Y estamos viviendo definitivamente los mejores tiempos de la música regional mexicana.

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8: ¿Sabías que?
9: Banda MS. Su nombre significa Mazatlán, Sinaloa. Son referentes en canciones románticas dentro del regional. Han llenado escenarios históricos en Estados Unidos.
10: Creo que eso es muy bonito, que la gente te coree un tema de Banda MS.